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0: Esta es la hora.
3: Esta es la hora en su Radio Carnaval. 20:06.
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casa, pregúntele a la bendición. ¿Qué hicieron hoy día? Nada. ¿Tienen que estudiar para mañana? No. ¿Y qué más hicieron? Nada.

Nachito, ¿cómo está? Radio Carnaval, la que más se escucha en Estados Unidos. Un gran saludo para todos mis chiquillos que están en Estados Unidos hasta ahora.

Yo bien, por aquí escuchándote. Y un abracito. Lindo programa, bendecido programa. Muchas un abrazo, un abrazo para ti. Que tenga un lindo, lindísimo, lindísimo. Eso.

0: Chino, ¿cómo estás? Muy bien. Viene con hermoso y bendecido Durmito junto a su equipo. Cariño.
1: Morochito, a mí el profesor de educación física me tiraba las patillas, weón, cuando me portaba mal.
0: Ya. Las patillas.

0: Mándame el número de ese profesor para mandarle una botella de whisky. Mándale.
1: Luis Miguel me decía mi hermano, la incondicional, siempre compañerito, condicional y extrema condicionalidad.
0: La Luis Miguel. La incondicional. Bueno, Chito, ¿cómo estás para mañana? Si podría escuchar la música del recuerdo o merengue. Estamos evaluando.
2: Bueno, amorcito, mire, aquí Carlos González, Torre Placer, mire, yo en el colegio, el inspector me decía, mañana dígale a su apoderado, que en ese caso, que llegara a las 8 de la mañana.
0: Ya.
2: Y mi papá levantaba la comunicación, oiga, si me paga el día voy. Así que no me le sé más. Así que obligado a ir al colegio nomás.
0: ¿Cómo no?
2: Bueno, amorcito, mire, aquí.
0: No, casi ni una cosa. Si le pagaba el día del trabajo del papá. Razón tenés tanto remolino en la cabeza, bo. No, pero igual había que ir porque los papás de aquellos años, yo me acuerdo, los papás de aquellos años eran más comprometidos con el, no estoy diciendo que los de ahora no, pero eran como más comprometidos con las actividades, ¿se acuerdan o no? ¿Por qué? Porque incluso antiguamente, por lo que los libros dicen y las fotos que yo he visto, porque yo no soy de esa época. Pero, por ejemplo, díganme ustedes que no es así. Es un tema de conversación en la mesa, cuando se junten en familia. Hoy en día, o antiguamente, los apoderados eran más comprometidos. Vuelvo a repetir, no estoy diciendo que los de ahora no. Pero, por ejemplo, cuando en el colegio hacían las kermés, ¿se acuerdan? En aquellos años, todos participaban en las candidaturas reinas. ¿Se acuerdan? Que cosas que ya han ido desapareciendo cuando el papá le compraba. Imagínense que el papá, saludos para todos los papitos, que en aquellos años tenían a su hija de candidata reina. ¿Y el papá qué quería? Que la hija saliera reina. Entonces compraba todos los cajas de tiza que había. Ya, ¿y cuántos votos son? No, yo voy a comprar todos los talonarios. ¿Y se acuerdan que por lo que yo leía, vuelvo a repetir, porque yo soy del colegio del plumón. Ustedes son de la tiza, ¿verdad? Sí, por eso estoy. Y muchas veces yo leía por ahí en los libros que cuando la niña estaba, la candidata y el candidato estaban de rey y reina para el colegio, decía la historia que la tiza de color valía más que la tiza blanca, ¿sí o no? Bueno. Ya el que traiga tiza de color vale más que la tiza blanca.

0: Estamos en este día martes 12 de mayo, saludando a todos los enfermeras y enfermeros en su día internacional. Estamos en su radio Carnaval, en vivo a esta hora
1: de la noche.
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0: ¡Muchas gracias!
3: Quiero enviar un saludo a Fernando.
0: ¿Ya?
3: Del Mini Market Garibaldi, de acá del Cerro Florida.
0: Ya.
3: Un guapo.
0: Mira.
3: Estupendo. Vendedor.
0: Ay, con ese saludo seguro que después andar pidiendo descuento. Mira. Mira la Ceci. ¿Qué pasó, Ceci? ¿Anda con la hormona revolucionaria? Mira, Ceci. Y el sábado nomás estuvo cumpliendo 51 años de matrimonio con mi compadre, mi amigo, Jaime Ignacio.
3: Quiero enviar un saludo a Fernando.
0: Mira.
3: Del Mini Market Garibaldi, de acá del Cerro Florida.
0: Garibaldi. Mini Market Garibaldi. ¿Ah? Mira.
3: Un guapo.
0: Mira. Jaime Ignacio.
3: Estupendo.
0: Mira.

0: prometido y el sábado recién pasado cumplió 51 años de matrimonio la Ceci.
1: Me hicieron mal los 51 años de matrimonio.
0: ¿Sí? Sí. Con razón va a comprar todos los días para allá.
2: Buena, mi chanchito lindo. Hace rato que no andaba presente en el área, pero bueno, aquí de a poquito.

0: Carlito, muy buenas tardes. Hola. Un buen turno. Muchas bendiciones, amigos.
1: Muchas gracias.
0: Salud para todos los que están escuchando la mejor radio, la Radio Carnaval.
1: Eso, papi.
0: Acá te estoy escuchando acá del Cerro Mariposa, Valparaíso,
1: del Cerro Mariposa.
0: El Victoriano.
1: Bueno,
0: y amigo, hoy hace un frío.
1: No.
0: Ah, pero para tomarse un vinito. Navegado.
1: Vinita navegado.
0: Ya, amigo Morochito, cuídate y llegue sin duda a tu casita.
1: Muchas gracias.

20:29, estamos en vivo. Vamos de regreso a casa. ¡Yuhu!

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1: Esta es la hora.
2: Esta es la hora en su Radio Carnaval. 20 horas con 33 minutos.
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0: pasa que recién vi el mensaje del ETV.
1: Estamos en vivo,
0: Saludos para la Stephanie a esta hora de la noche. Baila, Steffi, baila. Moro Chido, ¿cómo está? Good morning por aquí. Aquí comenzando el día miércoles en Melbourne, Australia. Aquí sin dormir por el tratamiento para hoy. Ir a hacerme una colonoscopía. A las 2 de la tarde. ¿Y qué hora es allá hoy? Y un gran saludo para nuestra amiga la Stephanie. Abrimos el WhatsApp y justo salió la Stephanie. Escuchaba en esta canción. A ti te lo estoy dedicando. Porque yo quiero que seas feliz. Saludos a mi cuñada Nancy.

0: Ay, papurri, te pusiste romántico, oye.
1: Soy Olguita de San Sebastián. ¿Ya? A la Olguita Marina que le dan los ahogos. ¡Ah!

0: Buena, buena, compadre Morocho. Le mando un abrazo grande y Antofagasta lo quiere mucho a usted, compadre.
1: Muchas gracias.
2: Y La Calera también te quiere a ti. Mi compadre se hizo Larry. Me agarraba el deseo toda la tarde y después me acordé que mi compadre es de... Chunchito y se quedó callado.
3: Bueno, Morocho,
2: Morochín,
3: sabrosón, ¿cómo estás?
2: Bien, Merchita.
3: Buena, Merchita. Siempre atento, espero que estés bien tú.
2: Mi compadre.
3: Que esté bien, DJ.
2: Tú mucho helado.
3: Está helado, Juan.
2: Está helado.
3: El Valle de San Felipe está muy helado.
2: No.
3: Al parecer creo que va a entrar neblina, así que... Abrigarse. Yo estoy tomando montecito bien calentito.
2: Qué rico.
3: Así que... Ay, me he helado los pies.
2: Espera, para. Escuchar lo mismo que yo, ¿no? ¿Ah? A ver, para. Devuelve el audio.
3: Yo estoy tomando montecito bien calentito. Así que...

0: Estamos en vivo en su radio Carnaval a esta hora de la noche. ...20:49.
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0: en
2: la noche.
0: Un gran saludo para los amigos de los almacenes, de los abarrotes. Esos que usted llega a comprar al almacén y le dice: oiga, vecina. ¿Qué vecina?
3: Oiga, vecina.
0: ¿No sabe nada? No, vecina, cuente. No, si yo le contara, vecina. ¿Y qué va a llevar? Oh, tengo unos huevitos y unas palpitas que va a llevar. Me guardo el pancito, vecina. Sí, po, vecina. Oiga, vecina, no es por ser metiche, ¿eh? No. Oiga, pero la vecina que tiene usted, ¿dónde vive usted al lado? Oh. Vino un auto todos los días y no sé quién es. Obviamente eso no pasa en Chile. Estoy contando que el otro día estaba leyendo un libro, ¿ah? Oh. En Chile no va. Ya vecina, me la nota, vecina. Pues vecina, no se preocupe. Oiga, y deme un dulce para llevarle a este cabro también, que capaz que cuando llegue ya me va a decirme: ¿qué me trajiste? Ya vecina, muchas gracias. Oiga, que están caros los huevos, sí, vecina. Está todo caro, está todo caro.

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por supuesto también quiero mandar un gran saludo, aprovechando que el día domingo fue el día de la mamita. Quiero enviarle un gran, gran saludo para todas las mamitas que hacen doble pega, las de papá y mamá. Y también un gran saludo para todas esas mujeres esforzadas que son mamitas solteras. ¡Muchas felicidades!

0: Son las 21 horas 9 de la noche. Y estamos en vivo de su radio Carnaval. Hace mucho frío.
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Le mandamos un gran saludo para la gente de Calama a esta hora de la noche. ¿Cómo era toda la gente de Calama? No se olviden, Calama, nos están escuchando en dos señales. Un gran saludo para Carnaval Calama 91.5 y Carnaval Calama 101.7. Los amigos de San Felipe, Carnaval

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3: 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Quiero invitar a que usted salga de la duda, a que me pregunte la enfermedad que sufre, el problema que tiene, la tristeza que llora. ¿Por qué tanto fracaso? ¿Por qué no hay suerte? ¿Por qué no hay amor? ¿Por qué no hay salud? Nombre, fecha, nacimiento, yo le tiro huesito, le hablo con corazón. 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
4: Celso.
3: Amigo Celso, bienvenido a la programa La Mensaje. ¿De dónde se comunica?
4: De Santiago.
3: Gracias a la gente linda. Dame la fecha de nacimiento, por favor, amigo Celso.
4: 19-02-1985.
3: ¿Sí? Vamos a mirar, huesito. Ponga la mente, la corazón a lo que está pasando. Sanay, cura y la malay. Sanay, cura y la malara. Sanay, cura y la contoyonaira. Pirca, guareya, guachichamur. Jatapira, mira lo que me está marcando, amigo Celso. Eres una persona trabajador, emprendedor y luchador de la vida. Harto lo que ha luchado, por eso se siente cansado, agotado y a veces le llega depresión. A veces le llega esa tristeza, ese aburrimiento y esa impotencia porque no ha podido hacer lo que ha querido en la vida. Está con un hogar, con una familia bella. Está al lado de una buena mujer. Es bonito el hogar que tiene. Y al lado de buenos hijos, pero no ha podido prosperar. No ha podido salir adelante como ha querido. Y especialmente la parte económica y laboral ha sido muy cruzada en la vida suya. Sí. ¿Es verdad o es mentira?
4: Es verdad.
3: Y ha buscado ayuda porque usted es persona que le gusta ayudarse. Es persona que busca salud, que cree en Dios, que pide porque es creyente.
4: Sí.
3: Pero no se explica por qué no avanza. ¿Por qué no avanza? Hay una mala suerte ya un tiempo atrás. ¿Cuánto hace que usted ha visto esa mala suerte? ¿Cuántos años? Sí. Porque esto no es meses, es años que no, viene así como embajada.
4: Sí, 2 años más o menos.
3: Y le voy a decir, su suerte es bonita, está marchita, o se la han marchitado. Porque hay envidias, y usted se pregunta a veces, ¿qué me podrán envidiar? ¿Sabe qué le envidian? Que tiene un hogar de Dios, que tiene hijos, que lucha por una familia. Y usted, hermano mío, ha visto esa mala suerte desde este año pasado y ha comenzado por cosas malas. Aquí hay daños, aquí hay alumbramientos, su suerte se la tienen marchitada. Usted ya sabía, ¿verdad?
4: Bueno, tenía dudas, por eso lo escribí.
3: Yo le voy a pedir un favor, alísteme una velita blanca, alísteme un vaso liso, porque primero quiero mirar de dónde vienen estas cosas y poderlas retirar. Le voy a enseñar 2 oraciones fuertes y le voy a tomar todos los datos para enviarle el paquete Putumayo. Quiero que lo reciba. Hay que darse cuenta quién es el que está al lado de uno, quién es el verdadero amigo, porque usted ha tenido alrededor suyo mucha envidia y personas que han pisado su casa le han pagado con malos tratos, con traiciones, con engaños. Alísteme el vasito con agua, hermano Celso, porque yo le devuelvo el llamado en un rato más. ¿Usted me recibe el paquete Putumayo?
4: Sí.
3: Se lo regalo con cariño. ¿Le hablé con verdad o le mentí en algo?
4: No, verdad.
3: Yo le agradezco la confianza que nos brinda y lo voy a invitar a recibir estos elementos de cura. Un abrazo. Que Dios me le bendiga.
4: Gracias.
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0: 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Vamos a ver a quién tiro huesito en esta persona que me llama. ¡Aló! Deme su nombre.
1: Con Doris.
0: Doris, gracias, gracias. Dame la fecha de nacimiento tuya, Doris.
1: 13 de agosto del 75.
0: Ponga la mente, la corazón, esa pregunta seria. Pregúnteme de lo que es su hogar. No me diga nada. En su mente y en su corazón. Lo que es su hogar, su familia, lo que es la vida suya. ¿Correcto? Vamos a mirar.
1: Sí.
0: Guajidra, guajidra, guajidra. Dime trance, transebunde, gravetati, malish. Piachi, guarella. Amiga Doris, escucharame muy bien. Es una mujer fuerte y luchadora, muy trabajadora, como la gente allá de su tierra. Trabajadores que tienen el sueño siempre de salir adelante. Está al lado de un buen hombre. Este huesito me está mostrando una unión que luchan juntos, a la par. Pero él se está quedando un poquito atrás. No por flojo, no porque quiera, es por su salud que se le está quedando atrás también. ¿Cómo llama a su parejita?
1: José.
0: ¿Y qué edad tiene José?
1: 56.
0: Y le veo enfermedades de persona grande. Yo estoy viendo acá a su hogar. Estoy viendo a una mujer decaída de espíritu y muy triste. Y al lado, un hombre enfermo. Pero ustedes dos se quieren mucho, ya han luchado. ¿Cuánto tiempo llevan?
1: 10.
0: 10 años.
1: 10 años.
0: Y hay un amor tan fuerte y hay una energía como si llevaran 30, 40 años. El buen hombre al lado suyo. Y le voy a decir, mamá linda, que los tienen envidiados, que los tienen amarrados y que están impedidos para salir adelante. Están impedidos.
1: Así es.
0: Han venido para atrás varios tiempos. ¿Cuánto llevan en este país?
1: 15.
0: 15 años.
1: Sí.
0: Y le voy a decir, mamá, que lo que han podido, usted lo que ha podido lograr en los 15 años es poquito. Y lo que han hecho en los 10 años de unión también no compensa tanto esfuerzo, tanta lucha y trabajo.
1: Así es.
0: El dinero se hace sal y agua, el dinero no rinde, la estabilidad laboral y económica no la hay. Y puede que te vaya bien del año uno o dos meses. Y 10 años de austeridad. ¿Es verdad o es mentira lo que le estoy hablando?
1: Es verdad.
0: Aquí hay cosas negativas que tú arrastras del pasado. Desde antes de salir de tus tierras, su suerte se la han malogrado. Usted ha sido una mujer que ha luchado por salir adelante, por tener hogar, familia. Y por su familia es que usted se encuentra viviendo por acá tantos años. ¿Es verdad o es mentira?
1: Aquí. Es verdad.
0: ¿Qué hay que hacer, Doris? Mirar de dónde vienen estos daños. Esa gente mala, encomendarla a Dios. Poner un escudo, una barrera de protección y limpiar la mugre que haya. Porque hay que comenzar una nueva vida en el escombro del pasado. Lo que el pasado ha traído son experiencias para un mejor vivir. Y usted, si logra romper estas cadenas negativas que le amarran al fracaso, a la tristeza, va a prosperar al lado de ese hombre bueno. Porque José es un hombre bueno. Tiene un genio fuerte y un poco temperamental, pero es noble de corazón. ¿Es verdad o es mentira?
1: Es verdad.
0: Alísteme un vasito con agua. Le devuelvo el llamado en un rato más. Quiero regalarle el paquete Putumayo y mostrarle con hechos por qué es que le ha ido tan mal. Aquí hay daños que tienes que darte de cuenta. Un abrazo.
1: Perfecto.
0: Gracias por el minuto de su tiempo y por haberme escuchado.
1: Muchas gracias a usted.
0: Bendición.
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6: Esta es la hora.
7: En su Radio Carnaval ya son las 21 horas con 23 minutos.

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39. Saludos para todos los que están trabajando, señoras y señores. Son las 21:24. 84-89-09-79. Saludos para todos mis chiquillos, los colectivos ahí. Buena onda, los cabros. ¿Cómo está el día? Chiquillos, ¿cómo estuvo un día ahí los cabros que manejan los colectivos? ¿Está lenta la pega? ¿Está más o menos? ¿Sigue igual? ¿Sí? Le mandamos un saludo a abrigarse, ¿ah? ¿Eh? Hace más frío que abrazos. No. Hace más frío que abrazo de ex. No, porque si empezamos. ¿Hace más frío que? No, manarí, sentimiento. No. Bueno, chido, hace más frío que. Que la ex en el juzgado. No. Qué abrazo. Paga luego la pensión.

0: estamos en vivo.
1: Sobreviviendo.
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0: Hace frío.
3: Aquí el gatito Feli Morochito, bueno. Colectivo San Roque.
0: Bueno, compadre.
3: Está ahí nomás la pega. Está más fome que abrazo suegra.
0: Uno que no va a llegar a la casa. Gatito Feli, no diga eso, compadre, que es re incómodo dormir en la camioneta, compadre. Te digo al tiro.
3: Yo lleno, pero lleno de aire.
0: Estamos, compadre. Morochito por acá está más helado que veo pingüino. Morochito, ¿cómo estás? Soy Angélica del asiento. Yo acostadita, hace mucho frío. Un timita, porfa, de Llanera de Ñuble.
4: Está más fome que el partido Cobreloa.
0: ¿Pero para qué? Bueno, Morochito, un saludo para el Chagualo. Todavía voy viajando para Iquique. Pónganos al tema. Pasando con María Elena. Está más helado que abuelo a la sombra. No.

0: Neto de bingo.
1: Morochito, que esta fome la pega de los colectivos.
0: No, me voy.
1: Vamos a cambiar de emprendimiento a afilador.
2: Nuevamente. Que siga, que siga.
0: Por aquí tengo la maquinita.
2: Imparable.
0: ¿Pero te da o no?

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3: Esta es la hora.
4: En su Radio Carnaval ya son las 21 horas con 38 minutos. 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

0: Monochito está más helado que... No, no. No, esa no la voy a decir, hombre.
1: Hola, hola, Morochito, buenas noches, ¿cómo está usted?
0: Buenas noches.
1: Escucha que lo molesta, que son malulos. Sí, en realidad hace harto frío, pero aquí estamos en casita, abrigaditas aquí adentro con la temperatura de aquí adentro, así que todo bien, Morochito. Hoy día me tocó descanso, ya mañana me toca ir a trabajar. Pero todo bien, Morochito, así que eso, le mando saludos a su mamá y a todas las mamacitas. Así que eso, ahí estamos en contacto. Ya,
0: muchas gracias, mi amorcito. Obvio.
2: Yo creo que con el frío que hace ahora deben haber unos 5 grados. 5 grados.
0: Cosa que son pesados.
3: Está más helado que casi llegar yo.
0: Sí, está más helado. Está más helado que Canilla Gallota.
4: Mocho está más helado que el arquero del Wander. Ya que con el helado no llegó nunca.
0: ¡No! ¡Está buena, está buena! ¡Está buena, está buena! ¡Me gustó!
5: ¿Qué tipo es tu amigo que te está molestando?
0: No sé, compadre, que se lo coge.
3: Está más helado que los candados del Jimmy hoy. ¡No!
6: Más helado que completo bingo.
0: Yo pensé que me decía que estaba más helado que los churros. Cañomán está más helado que los churros.
7: Oh, malo el día, Morochito. Malo.
0: No,
7: quedando...
0: no.
7: Aplatando calle acá.
0: Todo malo. Está más helado que el arquero Wander, que con el ano llegó. Son pesados.

Estamos en vivo en su radio Carnaval. No se olvide, 84. Otra vez. 89. 09 79 en su radio Garra.

Saluda a mi compadre Mitchell. Mitchell, Mitchell, Mitchell. A mí que Mitchell sale a regar hasta ahora, va puro con narco buchenteando el viejo ese. No puede regar en el día, no, tiene. Me imagino que donde me están escuchando no tienen de esa. ¿Se acuerdan cuando? No sé si era verdad o no, ¿ah? ¿Ustedes qué? ¿Habían escuchado alguna vez esa historia que la vecina salía a regar a las 3 de la mañana cuando estaba la pura patada en la población, en la villa, y justo salían a regar a las 3 de la mañana? Oiga, vecina, ¿qué pasó, vecina? Oiga, ¿no sabe nada? ¿Qué pasó, vecinita? No sabe nada. Si el que vino ayer no era alma, ¿no? No le puedo creer, vecina, sí, pues yo más de alguna vez lo he visto, ese ya. ¿El de la camioneta Bloma? El de la camioneta Bloma con los vidrios paralizados, ¿eh? No, se han pelado. Oye, no se han pelado, hombre, ¿no? Y viene después. No, un saludo, chiquillo, muchas gracias. Oye, saludo para todos los cañoneros que están en la sintonía. Los que le acompañamos por ahí, en la ruta. Al menos, cabro, no, al menos no van solos. Siéntase acompañado de nosotros que estamos aquí. Igual que usted, estamos despiertos. Hagamos frío, pero estamos bien. Pero vamos a tener que tomarlo algo, DJ, ¿no? ¿Sí? ¿Te tinca que antes que empecemos los cómplices, hermanos, tomemos algo? Perfecto, yo voy a buscar la canela y ahí está. Mira, en ese frasco está el tecito. Sí, ¿cómo corresponde? ¿Cómo corresponde hasta ahora? Un tecito con canela no es malo, viejo. ¿Ah? ¿Ah? ¿Quieres algo más fuerte? ¿Llamo? ¿Ya? ¿Algo más fuerte? Echémosle 2 bolsitas de té. ¿Para que esté más fuerte? ¿A eso te referís, esto?

comiencen a enviar sus peticiones musicales para los cómplices del amor. Envíen sus peticiones musicales para los cómplices del amor. 84 89 09 79.

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0: Esta es la hora.
2: En Carnaval FM son las 22 horas con 5 minutos.
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Estamos en Los Cómplices del Amor de su radio Carnaval a esta hora de la noche. Bienvenidos, bienvenidas cada uno de ustedes. No se olvide que tiene que dejarnos un mensajito ahí a nuestro número, que es el 8489-0979. Querido amigo Carlito, ¿cómo estás? Gusto saludarte. Hola Juanito, ¿cómo estás? Carlos por acá. Te saludo desde La Cruz, escuchando Los Cómplices del Amor. El otro día enviaste un gran saludo para todos los conserjes. Yo también soy conserje, así que aprovechamos la ocasión de enviarle un gran, pero un gran saludo para todos los amigos conserjes, hombres y mujeres que están escuchando hasta ahora de la noche estos Cómplices del Amor. Carlito, un gran saludo para toda la gente de La Cruz y gracias por estar escuchándonos también a esta hora de la noche. Aquí está la canción de José Luis Rodríguez, Culpable soy yo, a esta hora de la noche, en Los Cómplices del Amor.

Estamos en Los Cómplices del Amor de su radio Carnaval. Nuestro número, el 84-89-09-79. Saludos para toda la gente que va conduciendo de regreso a casa, los que vienen del trabajo, los que van al trabajo, los que se hacen acompañar a esta hora de Carnaval FM, Cómplices del Amor. Saludos para mi gran querido amigo Eduardo. Eduardo Armijo, más conocido como Lalo. ¿O no? No. Un gran saludo para ti, querido amigo, ¿eh? Un gran saludo para un gran querido amigo de radio como Eduardo Tarzán Armijo, ahí escuchando Carnaval FM. A esta hora conduciendo ya a su casita. Así que nos pidió una canción de Natalino que se llama Por Ti. Son las 22:15 en toda la red Carnaval. Estás escuchando a esta hora estos Cómplices del Amor.

Nos vamos hasta San Antonio a esta hora de la noche. Monochito, ¿cómo estás? Soy Pati de San Antonio. Muchas gracias a través de la señal 90.5 por San Antonio. Quisiera pedirte una canción de Eros Ramazzotti que se llama La Cosa. La Cosa Más Bella. Se la vamos a dedicar a mi nieta Julieta, que la amo mucho. Hace tiempo que no te escribía, pero te escucho todos los días. Te queremos mucho, ¿eh? Muchas gracias. No, gracias a ustedes, chiquillos, por estar escuchando hasta ahora de la noche estos Cómplices del Amor, cuando el reloj marca las 22:19 minutos. Estamos entre ustedes y nosotros escuchando Cómplices del Amor.

Nuestro gran y querido amigo Toñito de Toñito Express allá en San Felipe, nuestro próximo auspiciador, que no sé para cuándo, pero estamos más engrupidos que... Estamos más engrupidos que Toñito Express, ¿eh? Pero bueno, algún día. Le vamos a enviar un gran saludo para esta hora de la noche para nuestro gran amigo Toñito de Toñito Express allá en San Felipe a través de la señal 98.3. Amigo, te molesto con un tema de Mario Guerrero que se llama Me Gustas. Pero, por supuesto, estamos escuchando hasta ahora de la noche Los Cómplices del Amor. Toñito, ahí está. Bonito, estamos escuchando acá Los Cómplices del Amor. Qué bueno. Un gran saludo para usted, querido amigo, y por supuesto para toda su clientela ahí, próximos a estar con Carnaval también, ¿ah? ¿Eh? ¿Estamos?

Le vamos a enviar un saludo a esta hora de la noche para María José, que está en la sintonía de la Radio Carnaval. Hola, Morochito, ¿cómo estás? Mira, soy Mauricio, me gustaría escuchar un tema de Álvaro Torres para escucharla aquí con mi amorcito, María José, en esta noche fría que me acompaña todas las noches a echar petróleo. Saludos desde Valparaíso, Cerro Jiménez. Nos encanta escuchar los cómplices del amor a esta hora de la noche. Queridos amigos, gracias por estar con nosotros. Un gran saludo para usted, querido amigo Mauricio. Un saludo para María José. Estamos en los cómplices del amor.

Estamos en Los Cómplices del Amor a esta hora de la noche. Usted puede solicitar sus canciones con nosotros a nuestro número, que es el 84-89-09-79. Ese es nuestro número desde las 19 hasta las 24 horas de lunes a sábado. Si usted envía un mensaje en la mañana, en la tarde, obviamente nadie lo va a ver porque el teléfono queda aquí en la radio, resguardadito, bajo 7.484 llaves. Así que no se preocupe si usted me envía un mensajito. Yo igual lo veo en la tarde cuando llego, así que no se preocupe por eso. Ya, así que seguimos a esta hora de la noche en estos cómplices del amor de su radio Carnaval. ¿Sí? Perfecto. Estamos escuchando la música que usted programa. Hola, Monochito, quería mandarle un saludo a mi pareja, Katherine Solís. Hola, Katherine, ¿cómo está? Gusto saludarte. Que la amo por sobre todas las cosas, con una canción de Pedro Fernández. Me llamo John y somos de San Felipe. No se olvide, 84-89-09-79. Son los cómplices del amor a esta hora en Carnaval FM.

Le vamos a enviar un saludo para Solange, que está aquí en Glorias Navales, escuchando Carnaval FM a esta hora de la noche. Me decía, Juanito, ¿puede usted tocar una canción? Pero por supuesto, Solange. ¿Qué canción es? Una de Pablo Alborán. Sí, un...

Estamos en Los Cómplices del Amor, 22:47 minutos a esta hora de la noche. Estamos en Calama a esta hora de la noche escuchando Carnaval FM. Hola Juanito, ¿cómo estás? Un gran saludo para toda tu gente. Acá José desde Calama, querido amigo, escuchando la Super Carnaval aquí. No soy mucho de escribir, pero hoy día me gustaría ver si alcanzamos a escuchar una canción de Los Vázquez. Querido amigo José, gusto saludarte y por supuesto un gran saludo para toda la gente hermosa de Calama, hasta hora de la noche escuchando Carnaval FM.

Nuestro amigo Lorenzo, que está a esta hora de la noche acá en Quilpué. Hola, Juanito, ¿cómo estás? Lorenzo por acá, un fiel auditor de Carnaval FM, escuchando a esta hora de la noche Los Cómplices del Amor. No había alcanzado a notar tu número y, por supuesto, Lorenzo me está diciendo que lo repita más seguido durante el programa porque yo no lo doy. La verdad, las cosas que se me olvida, papito. Que me meto tanto en él acá con mi querido amigo acá, DJ, que se me olvida decir, pero Lorenzo lo notó. Así que un gran saludo para usted, querido amigo. Lo alcancé a notar a eso de las 22 antes que comenzaran Los Cómplices del Amor. Y me gustaría escuchar una canción de Luis Miguel. Mira, un gran saludo para ti, querido amigo. Muchas gracias por estar escuchando hasta ahora de la noche Estos Cómplices del Amor.

esta noche de martes. Hace frío, ¿no? Es un poquito de frío, ¿sí? No, no, se hace frío, hace frío, hace frío. Saludos para los que están trabajando hasta ahora de la noche en sus diferentes rubros, en comida, comida rápida, locales de comida, sushi, completito, churrasquito. ¡Qué rico! ¡Qué rica! ¡Qué rico! Me dio hambre. Estamos en los cómplices del amor hasta ahora de la noche. Entre ustedes y nosotros estamos siendo los cómplices. ¿Seguimos? Perfecto. Llega la música de este señor que se llama Ricky Arjona. Ricardo Arjona, a esta hora de la noche. Seguimos en los cómplices del amor. Patricia, ¿cómo estás? Gusto saludarte. Hola, Juanito, ¿cómo está? La Pati por acá desde Ovalle. Buena, Patita. Muchas gracias. Quisiera escuchar un, mi cantante favorito que me estoy preparando porque ya queda poquito para verlo en vivo. ¿Ah, sí? ¿Viene Ricky Arjona? Ah, no tenía idea. Mira, qué bueno. Esto se llama Primera Vez. Y los cómplices del amor. Sincronicen los relojes, ¿ah? Porque son las 22:57 minutos. Tenemos muchas peticiones musicales a esta hora de la noche. Así que vamos rapidito. Es la que más se escucha.

Estamos listos para entonces entregarles a esta hora de la noche el Anglo. Ya son las 23 con un minuto. ¡Ah! ¡Oh, 23 con un minuto! No te puedo creer que ya son las 11 con un minuto. ¡Wow! Bueno, así va pasando el tiempo, así va pasando la noche y en compañía de los cómplices del amor. Usted sabe que nosotros siempre les traemos esta música hermosa para que usted se deleite en la noche de martes.

0: 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Esta es la hora.
1: En la Carnaval, 23 horas con 9 minutos.
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0: Con esta canción me acuerdo en el carnavalazo, cuando no vi más mi vaso. 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
0: Sí, señora.

Son las 23 horas con 44 minutos en su radio Carnaval con Dulce Juanito, la Conemonesa Sabrosón. Ahí está.

0: Vamos a tocar un clásico, dijo DJ. A ver, mándale. Mándale un clásico de esos buenos, sí. De esos que... Para cantar.
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Nos vamos. Muchas gracias. Que tengan una excelente noche y nos escuchamos en un ratito más, eso de las 7 de la tarde, cuando volvamos a decir bienvenidos, bienvenidas a El Regreso a Casa. Que duerman bien los que puedan, que trabajen los que están trabajando y que amanezcan todos alentaditos y que Dios me los cuide a todos. Muchas gracias, que tengan una buena noche. ¡Chau! Oye, pero nos va a dejar todos prendidos, hombre. Tala. No, pero si la idea era lo mismo tranquilito. Y si nos quedamos un rato más, está buena la música, ¿no? Está buena. No, pero a lo mejor se fueron todos a acostar. ¿Sí, cierto? ¿Se fueron todos a acostar? Sí. Hace frío.

0: 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Esta es la hora.
1: En Carnaval FM son las 0:07.
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0: 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Esta es la hora.
1: En su Radio Carnaval son las 6 de la mañana con 3 minutos. 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
1: Muy buenos días, Cemental. Muy buenos días, Cemental. Su amigo Cochibal lo saluda muy afectuosamente, compadre. Estando en un excelente día, miércoles, ombligo de la semana, hermano. Miércoles 13 ya. Así que aquí estamos en la chambita, poniéndole bueno, despachando primero los móviles. Abrazo grande para la familia carnavalera que lo escucha del norte al sur. A la locomoción mayor y menor de Gran Valparaíso, Viña del Mar, y a toda la gente linda que está en sintonía fina, compadre. Un gran miércoles para todos. Se despide Cochibal. Chao, chao.
0: Un abrazo. Un abrazo grande, Carlos. Saludos, abrazos, bendiciones, Carlos. Muy buen día, Radio Carnaval. Hola, hola.
2: Muy buenos días, otro mañanero. Aquí Marco Fuente Alba, reportándose otro video operativo aquí en el centro de Viña del Mar. Un día muy helado. Saludos a todos los carnavaleros y que tengan un excelente día. Saludos a todos desde Viña del Mar, Chile. Gracias.
0: Gracias.
3: Buenos días, Potro Meche. Te habla tu móvil deportivo Viña del Mar, Alejandro Zambrano. Para saludarte como todos los días, compadre. Que tengas un lindo día miércoles. Hace más frío que... Está más helado que los pensamientos del Poduje, compadre. Más helado que los pensamientos del Poduje. Oiga, saludos a la familia Canadá, compadre. Soy una Ana Belusa Tocopía. Saludos con las manos calientes. Al David, compadre. Al Rajanito. Al Bombón de Fonasa. A mi amigo personal, que quiero mucho. Mi amigo personal, Carlitos Sá, compadre. Hombre trabajador en Nueva York. Junto al Chinito y al Winas. Carlitos Sá. Un saludo muy especial para él. Te quiero mucho, amigo, amigo. A mi esposa, que le haya muy bien el trabajo. Mi hijita rica, Guachita Carnúa. A mi compadre Barraza, presta compadre, va a cortar el pasto. A mi amigo Mone, que se está recuperando. Pedro Molina, 2 metros de hombre. Eso. Y a toda la familia que la van. Y amigo mío, se despide Alejandro Zamberri. Óptimo operativo y la partida de Olivar. Antes se me olvide, soy Valencia, maestro José. Óptimo y operativo.

0: buenos días, Radio Carnaval.
1: Muy buenos días, Potro Pañonero. ¿Cómo está, amigo Meche? Aquí ya reportándose al relato de la galera. Óptimo operativo en el ombligo de la semana. Esperando que haya tenido un buen descanso y tenga un excelente día miércoles a usted y todos los carnavaleros. Chorro, bendiciones. Nada, ya próximo a salir a trabajar, a cuidarse que está muy llegado nuevamente. Y estamos al habla, si Dios quiere, mañana. Se despide Renato de la Galera. Chao.
0: Un abrazo, amigo Renato. Buenos días.
2: Hola, amiguito Meche. Muy buenos días. ¿Cómo está? Le mando un gran saludo desde la ciudad de Antofagasta. Y a la vez hago extensivo mi saludo para mi mamita.
0: A la vez.
2: Para las chicas superpoderosas. Para Anita Veroiza. Para el amigo Janito. Para el amigo Sanberry. Y para todos los carnavaleros. Bendiciones, Meche.
0: Un abrazo, amigo mío. Buen día, Radio Carnaval.
2: Con la música que se escucha por estos días.
0: Sí.
2: Esto es poesía pura, pues, Meche.
0: ¡Eso!
3: Hola, muy buenos días. Aquí les habla Marjorie desde Playa Ancha, mi lugar de trabajo. Quiero desear un muy lindo y bendecido día para toda la familia carnavalera. Saludos para mi esposito Jorge y para mi hijo Andrés.
0: Buen día, Radio Carnaval. Un besito. Un abrazo, bendiciones, buen día Radio Carnaval. Hola.
4: Buenos días, ¿cómo estás? Aquí se me entiende la Otagua. Oye, el Sanberry se está confesando que pongan el límite para dar los audios. Mira que uno no puede ni mandar audio. Venga, lo cortito.
0: No me lo molesten, que se enoja.
5: Tío de furgón, el tío Peter, la tía Daisy. Ya óptimos y operativos, Mechita. Ya estamos óptimos y operativos retirando a nuestros bebés. Que tengas un buen día. Y saludo a todos los carnavaleros de Chile.
0: Un besito, un abrazo, bendiciones, cariño mío.
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0: Hola.
7: Y saludo a todos.

0: Hola Carlos, ¿cómo estás?
1: Oh, me dice, qué rico despertar con esa música.
2: Que no despertaron.
0: Tengo que dar una vueltecita por los cielos. Vamos de inmediato. Tocopilla, 20 grados para hoy. Será la máxima, nublado por la mañana, despejado, variando nublado por la tarde. Para los amigos en Calama, 4 grados a esta hora, esperando una máxima de 22 grados. Nubosidad parcial con vientos entre 25 y 40 kilómetros por hora. Por la tarde, entre 40 y 60 kilómetros por hora, seguirá la nubosidad parcial. Para los amigos de Mejillones, 23 grados será la máxima, nublado por la mañana y nublado variando a despejado por la tarde. Para la Perla del Norte, 16 grados a esta hora, no mucho más, 18 será la máxima. Cielos cubiertos por la mañana, nublado variando a despejado por la tarde. Pronóstico climático a esta hora, por los amigos del 100.7, La Ligua y Cabildo. 14 grados será la máxima, cubierto y niebla por la mañana. Por la tarde, nubosidad parcial, por los amigos de la costa norte de la región de Valparaíso. Para Papudo, Zapallar, Cachagua, Maitencillo, Los Molles, Pichicuy, a esta hora, señora, señor, esperan cielos cubiertos con niebla. Por la tarde, solo cielos cubiertos, esperando una máxima de 12 grados. Para el Valle de la Aconcagua, San Felipe, Los Andes, Catemu, Yayay, esperando una máxima de 24 grados. Cielos despejados, nubosidad parcial por la tarde. Valles intermedios. Oye, espérate, estoy dando el... espérate.
3: Ya pues levántese. Ya pues levántese.
0: Valles intermedios, La Calera, Quillota, Villa Alemana, Quilpué, Limache. Cielos cubiertos sin neblina por la mañana, nubosidad parcial por la tarde.
3: Despertador.
0: 15 grados será la máxima. Viña del Mar y el Gran Valparaíso, con Quintero. 12 grados a esta hora, cubierto, llovizna débil y niebla. Cielos cubiertos por la tarde.
3: Ya pues levántese.
0: 10 grados a esta hora, esperando una máxima de 12. Igual, mismas condiciones para los amigos en Cartagena, en San Antonio, en Algarrobo. Cubierto y neblina, cubierto por la tarde. 12 grados la máxima, señora, señor. Es pronóstico climático acá en la radio Carnaval. Pronóstico climático acá en la que más se escucha.
4: Esta es la hora. En su radio Carnaval son las 6 de la mañana con 34 minutos. 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
0: 6 de la mañana, 38 minutos.
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0: Hola, buenos días.
1: Muy buenos días, gran amigo. Me está reportando ese recinto vaquero, ya con mi nieta al ladito aquí, para tomar desayuno tempranito. Ya el animalito tendido, con justo mi hija Alejandra, y mi nieta Talay aquí, y mi otra hija en Viña del Mar. Bendiciones para todos los carnavaleros, feliz miércoles, un abracito a la enfermita, a cuidarse y a recuperarse. Y siempre las carnes de una enferma. Un abracito, amigo Meche. Rosito, los quiero, que estén presentes reportándose. Con un lindo amanecer. Si no amanece, pero va a amanecer ya. Un abracito.
0: Todavía no.

0: abriendo el gallinero a esta hora con el potro Meche por la más sabrosita, su Radio Carnaval.
1: Estamos despertando a Chile, es la Radio Carnaval, es el Buenos Días. Hola, hola, ¿cómo estás? Hola, ¿cómo estás? Redes y formas de conexión, como siempre el WhatsApp, más 569-9965-4783, Radio Carnaval.

0: buenos días, Radio Carnaval. Buenos días, Radio Carnaval. Hola.
1: Buen día, amigo Meche, amigo mío, ¿cómo estás? Buen día, espero que tengas un excelente día.
0: Muchas gracias.
1: Saludo a todos los carnavaleros, yo acá en Los Andes, ya.
0: Muy bien,
1: gracias,
0: tío. Teladito por Los Andes a esta hora.
2: Buenos días, Meche.
0: Hola.
2: Saludos desde Quintero y a todos los carnavaleros.

0: Son juguetes los nubes, son juguetes los meses. Juguetes los meses.
1: Ya, sí. ¿Alguna vez que le toca al pueblo también? Pues sí.

0: Hola, buenos días. Hola, buen día, Radio Carnaval.
1: Hola, Meche, buenos días. Por acá terminando mi turno acá en el condominio acá en Viña del Mar. Pedro Valenzuela te saluda, Pedrito Valenzuela. Gusto conocerte.
0: Un abrazo, amigo. Saludos, Pedro Valenzuela.

0: abrazo. Saludos.
1: Buenos días, Meche. Por acá terminando mi turno acá en el condominio.
0: Saludos. En Facebook, Radio Carnaval FM. En Instagram, el Meche.1. El WhatsApp, más 569-9965-4783. Más 569-9965-4783.

buen día, Radio Carnaval. Hola, buen día, la que más se escucha. Vamos a adelantar un poquito las informaciones, ya que en La Calera, atención, a esta hora hay información. Lo informan los amigos de los bomberos de La Calera. Hay un incendio de proporciones a esta hora en Avenida Adrián con El Progreso. Hay 5 unidades de bomberos trabajando. Hay una alarma de incendio estructural a esta hora en La Calera.

repetimos la información a esta hora. Repetimos la información, hay alarma de incendio estructural en Avenida Adrián con el Progreso, esto es en la comuna de La Calera, sector de Artificio, frente a Sopraval. Hay 5 brigadas trabajando, alarma de incendio estructural a esta hora en la comuna de La Calera. Ingresan requerimiento a Contraloría por omisión de sociedades. Declaración de la ministra Lincolnao. Este hecho se da luego de que la secretaria de Estado afirmara haber omitido su participación en menos de 3 sociedades.

que auditoría interna está en desarrollo y no corresponde adelantar conclusiones. Codelco, a través de un comunicado, señaló que se entregará información oficial una vez que el proceso haya concluido a través de los canales y plazos que corresponda. Subsecretaría de la Vivienda confirma demolición de casas del Olivar tras nuevo informe que advierte fallas. El proceso de demolición y entrega de estructuras en buen estado será dentro del 2026.

de Copiapó rechazó petición de desafuero del expresidente Gabriel Boric. La acción judicial había sido interpuesta por el exdirector del Servicio Local de Educación Pública de Atacama. El Betis de Pellegrini derrotó 2-1 al Elche y logró histórica clasificación a Champions. El equipo andaluz se clasificó al máximo torneo de clubes de Europa a 2 fechas del final de la liga. Informaciones que entregamos a esta hora acá en la radio Carnaval.

0: La Municipalidad de Ijuelas invita a participar de la Maratón por el Mes del Trabajador 2026. El evento se desarrollará el sábado 23 de mayo y contempla un circuito de aproximadamente 8 kilómetros. Los interesados deben ser mayores de 18 años y deben inscribirse vía WhatsApp al número más 569-7649-2872 antes del 19 de mayo, informó La Municipalidad de Ijuelas. 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
1: Esta es la hora.
2: 7:05 a.m.
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0: Así que mande saludos a los del Olivar, Ciudad Elizabeth, Macho José, Colocolino Leo, mi compadre Edu. Chao Messi, cuídate.
1: Un abrazo, amigo. Buen día, Radio Carnaval.
2: Hola, hola, buen día. Mira, el video es solamente como referencia. Ya no,
1: espérate.
2: No tiene el mejor audio y tampoco.
1: Oh, qué miedo. Qué miedo. ¿Cómo que me están mandando un video de? No. No sé qué video, yo. No te puedo ver ese video.
3: Para siempre, para siempre.
1: Buen día, Radio Carnaval. Hola, hola.
4: Muy buenos días, muy buenos días. Deseo que tenga un lindo miércoles.
1: Muchas gracias, mi amor.
4: Que sea un día de bendiciones, que sea un día maravilloso para usted y familia. Y que Diosito me lo bendiga. Que Dios lo cuide y lo proteja siempre de todo mal. Un cariñoso saludo para toda la familia carnavalera. Bendiciones, Messi, un abrazo con mucho cariño. Cuídese, lo quiero mucho.
1: Muy buen día.
5: Hola, buen día, querido amiguito Meche. ¿Cómo estás? Espero que estés bien, que tengas una linda jornada. Aquí vamos por este día con mi mamita preparándonos para ir al hospital. Trámites de hospital. Besito a todas mis amigas carnavaleras que están por ahí. A Irene, que va a trabajar ahí en su Ferrari. Muchos cariñitos. Besitos de acá al Quisco. Que sea un buen día.
1: Buen día, Radio Carnaval.
6: Oye, pero esta canción es para otra estación del año, porque dice, desnúdate, olvídalo con este frío. Nica, Nica, saludos para todos.
1: Una patita nomás del pijama, buen día.
7: Hola, Mechi, buenos días, Mechi. ¿Y esa canción?
1: ¿Qué pasó?
7: ¿Te faltó noche, Mechi?
1: Ay, cómo me perro, Mechi.
8: Hola, Mechi, muy buenos días, por aquí la tía Daisy. Un abrazo grande, mi niña, un día bendecido para ti, para tus hijos, para tu mamita, para todas las carnavaleras que están dentro de Chile y los que no están. Un abrazo grande para David, para María Beloisa, para mi grupo y para todo quien me escuche. Y para todos los que me quieren y los que no me quieren también. Un abrazo grande por aquí, mi Meche querida, te quiero mucho. Sigue alegrándolo cada día, cada mañana, que tú nos haces la mañana muy cortita.
1: Muchas gracias, mi amor.
8: Es chiquitita, pero buena. Y lo otro, pues, que si estuvieras todo el día en la radio, yo creo que se pasaría todo alegría contigo. Un abrazo grande por aquí, mi querido Meche, por aquí la tía Daisy. Besito, te quiero mucho, negrito.
1: ¿Cómo dijo?
8: Está muy cortita. Es chiquitita, pero buena.
1: Listo, dejémoslo ahí.
8: Y lo otro, pues, que si estuvieras todo el día en la radio, yo creo que se pasaría.
1: Dejémoslo ahí nomás. ¿Para qué seguir? ¿Para qué seguir? ¿Para qué seguir? ¿Para qué seguir?

0: de Dios, ¿sí o no? Hola, buen día, Radio Carnaval. Hola, buen día, la que más se escucha.
1: ¡Ey, ey, ey! ¡Ey! ¡Ey!
0: Le pegaron muy fuerte. Le pegaron muy fuerte.
2: Oye, Mechi, que tengan todos un lindo día. Y recuerden que hoy es un muy buen día para que sea un gran día. Así que con toda la buena vibra, con toda la energía, con todo el positivismo para sobrevivir y afrontar este día. Besitos a todos.
0: Un besito, un abrazo, bendiciones. Buen día, Radio Carnaval. Hola, buen día, Radio Carnaval. Hola, hola, buen día a la que más se escucha. Buen día a la Radio Carnaval.
2: Chiquita, pero buena.
0: Buen día, hola, hola.
3: Hola, Messi, Michi, ¿cómo está? Por aquí Luchito Rivera, ya en su primer día de descanso y haciendo la rutina de todos los días. Ir a dejar a mi hija al trabajo, a mi niño al colegio y después a la casita. Ya, Messi, hay un saludito a la tía Daisy que pasa por ahí, nunca la veo. Siempre está dentro haciendo sus completitos, sus churrascos. Vayan a comer ahí, a los ricos churrascos, los ricos completos, donde la tía Daisy, a la vueltita de la Coca-Cola. Ya, Messi, que tenga un buen turno y saludos para todos.
0: Un abrazo, amigo mío. Buen día, Radio Carnaval. Buen día a la que más se escucha. Buen día a la número uno. ¿Qué te pasó? ¿Te dio sed con esas? ¿Te dio sed con esa? Espérate esta. Cállate. Días.
4: Muy buenos días, Messi, que tengas un excelente día hoy, que te vaya bien en todo, que tengas harta felicidad, todo de todo, saludos a todos los carnavaleros, que nos vaya excelente. Aquí, sí, como ayer, también amaneció nublado, no tan helado así hoy día, pero no nubladito, pero ahí vamos, tirando para arriba, a bajar, a darle, no, a darle, que no queda de otra.
0: A darle, buenos días.
5: Bien, amiguito Messi, oiga, que todos tengan un buen día, compita, como dijo la auditora, hoy es un gran día. Y sonrían, compita, sonríe hoy día porque mañana les puede faltar un diente.
6: 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Agrandan mi soledad.
0: Y como dijo la auditora,
2: es chiquitita pero buena.
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0: ¡Es que hace frío! ¡Es que hace frío!
7: ¡Me zapatea el huerguero!
0: ¡Ya, ya!

0: días, Radio Carnaval. Hola, hola.
1: Hola, Belle, buenos días, amigo. Le mando este audio, mi hija está de cumpleaños hoy día, cumple su mayoría de edad. Quiero mandar un audio, pégame una visadita para poder grabarlo, porfa. Lo mando el tiro.
0: Espérame, espérame, vamos primero con el buenos días.
2: Buenos días, alegría. Buenos días, señor Sol. Yo seguiré tratando de ser mejor. 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Buenos días, alegría. Buenos días, la vida. Buenos días, el amor.

0: Buenos días, Radio Carnaval. Buenos días, la que más se escucha. Hace un ratito reportábamos sobre el incendio que está afectando a la comuna de La Calera. Ahora, a esta hora avanza camión aljibe, bomberos de La Cruz. Se prepara en apoyo al incendio estructural en La Calera, camión aljibe de Hijuelas y La Cruz, camino al incendio estructural. Son informaciones que van transcurriendo en la mañana. Se la entregamos acá en la Radio Carnaval. Siete de la mañana, veintidós minutos, Radio Carnaval.
1: Doy gracias a Dios por otro día más.
0: Hola, buenos días. Buen día para Carlos, buen día para Manuel, buen día para José Miguel, para Edgar, Alexis. Buen día, Patricio. Buen día, Radio Carnaval. Hola, hola, buenos días. Buen día para la Cotetita, un abrazo, un beso y bendiciones.
1: Buenos días a la vista.
0: Buen día para usted que está entrando a la peguita, poniéndole el hombro. Para usted que tiene hora de entrada y no de salida, para los amigos del reparto, un abrazo grande y cariñoso. Buen día, Radio Carnaval. Buenos días, buenos días, buenos días. Ahora viene el saludo de cumpleaños. Ahora viene el saludo de cumpleaños porque había alguien más que estaba de cumpleaños. A ver, pero... Hola, Meche, soy Yasna del Valle de Quilimarí. Un abrazo, un besito y bendiciones. Saludos para todos los carnavaleros. Hoy día estoy de cumpleaños, Meche. Un abrazo, un besito y muchas bendiciones. Cariño mío, buen día, buen día, buen día, buen cumpleaños.
2: Compita Meche, saludos hoy día a los carnavaleros, pero especialmente a mi hija Jasmine Bustos. Jasmine Bustos está de cumpleaños, cumple sus 18 años, mi guaguita preciosa. Así que desde aquí, desde el calor del auto, ya vamos al trabajo, la saludamos con su mamita. Que pase un feliz cumpleaños, mire, que Dios la llene de vida, que pueda cumplir todos sus propósitos, sus metas, que sea una niña, una mujer feliz, llena de amor.
0: Mire qué lindo.
2: Junto a todos aquellos que la rodean. Así que, Yasmín, te mandamos un besito y muchas bendiciones. Feliz cumpleaños, hija.
0: Un besito, un abrazo, bendiciones. Saludos, Yasmín. ¿Estás celebrando hoy día? ¿Tú estás celebrando algo? ¿Cumpleaños? ¿Alguna cosita? ¿Algo, no? ¿Sí o no?

0: pues celebra conmigo. Pero no llegué con las manos peladas. Una servilletita por último.
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0: Buen día, Radio Carnaval. Hola, hola.
2: Hola, Meche. Buenos días. Desde acá de Villa Alemana. Oye, por favor, mándale un saludo a mi nieta Isabela Trinidad Flores Verdugo, que la paso a buscar yo para llevarla al colegio.
0: ¿Ya?
2: Y le puedes decir, por favor, que en la mañana sonría, que la vida es bonita y que el Tata la ama mucho.
0: Mira qué lindo.
2: Así que, nada, pues Meche, por favor, que tenga un lindo día.
0: Mira qué lindo.
2: Para todos los radioescuchas y para ti también.
0: Muchas gracias, amigo. Un abrazo. Saludos, abrazos, bendiciones. Buen día, Radio Carnaval. Besito para Andreita de los Campos, que está en compañía a esta hora en la Radio Carnaval. Buen día, buen día.
3: Todos bailando con
0: esto. En Facebook, Radio Carnaval FM. En Instagram. El Meche.1, ahí estoy.
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0: El WhatsApp siempre habilitado, más 569-9965-4783. Más 569-9965-4783. Radio Carnaval en el aire. ¡Mírale! Celebra conmigo. Saludos a mi orellana favorita. Buen día, Radio Carnaval. Hola, hola.
4: Recién es miércoles, pues Meche, cortala.
0: Pero. Solamente quiero dibujar una sonrisa en tu rostro, en tu corazón. Buenos días. ¿Vas a celebrar hoy día? ¿Te llegó el llamado de la peguita?
5: Buen día, Meche, buen día.
0: Hola.
5: Oye, buen día para mis nietos que van al colegio.
0: Mira qué lindo.
5: La familia Parra Herrera, a Mateo y a Oliver, que tengan buen día. Que se porten bien y que hagan todas las tareas. Chao, padre Meche. Vale, gracias. Compadre, Meche.
0: ¡Ah!

0: Eso era, eso era. ¡Rica fiesta!
1: Buen día, Meche. Qué buena música, Meche. Buen día, buenas fibras positivas aquí en la peguita ya. Porque mi compadre le tocó ya dejar a los niños al colegio, así que yo ya estoy en la pega aquí dándole. Buena música, Meche. Bendiciones.
0: Un abrazo, para mi hijo, amigo.
1: Tamiz.
0: ¡Eso!

0: Un saludo para Leila de parte de su admirador secreto. Ella sabe quién es. ¿Por qué dicen admirador secreto? Puede echar al agua al amigo, ¿no? Radio Carnaval.
1: Míralo.
0: Ese es mi tío Ramón. También te baila el pirinola, le dice.

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1: 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Esta es la hora. 7:35

5 Norte, a la altura de Sobraval, en Artificio. Lo podrá ver. Es un lamentable incendio. Está trabajando, entiendo, los cuerpos de bomberos de La Cruz, de La Calera y también de

0: Hola, buenos días.
1: Yo estoy feliz porque ayer tuve una prueba y no estudié.
0: ¿Y? ¿Cómo le fue una prueba y no estudió? Meche,
2: no me puedo olvidar de saludar a toda esa gente que se llega y cruza la calle donde no hay esquina, no hay paso cebra, nada. Y uno tiene que andar frenando nomás.
0: Ay, cómo te quiero.
2: Quejito.

0: Melodía Radio Carnaval, despertamos a Chile, 7 de la mañana con 44 minutos.
1: Hola amigo Meche, ¿cómo estamos? Buenos días, aquí ya estamos listos y dispuestos en el lugar de trabajo. Quiero saludar a todos mi Guare Club, Chico Lalo, Conegor, el Carelongi, el Guatón Sebas, el Topping. Vamos muchachos, vamos que se puede, día miércoles, peticiones para todos, vamos con todo el power Meche.

0: todas antes del 95.
1: Oye, Nacho, cuando dicen vamos que se puede, ¿qué es lo que se puede?
0: ¿Y para dónde vamos? Son dos preguntas que siempre me he hecho y no... ¡Vamos! ¿Para dónde vamos? Hoy se creen mi Nicolás Mazú, todo. A propósito, un abrazo, un besito grande para tía Sony y toda la familia del Nico Mazú. Por si me están escuchando y algún día, chivo, quieren venir a la radio, que vengan nomás, que vengan.

0: Amor.
1: Hola, buenos días.
2: No, Meche, a ella le falta calle, le falta calle.
1: No, tranquilo, no me la... No.
3: Ese es mi tío Meche, mírelo, mírelo. Cualquier cabra quisiera sacar crías con él. No, es mi tío Meche, mírelo.
4: Meche, andáis con sed.

0: mañana, 47 minutos. Saludos, amigazo Meche. Mauricio Suárez. Estamos activos. Meche, si nombran al Tigre de Bengala de El Meche, hay descuento en todos los fletes y mudanzas. Además, estamos recibiendo escombros. Saludos, Mauricio. Un abrazo. Está recién. No, sí, yo lo he visto con cualquier plástico quemado. Correcto.
1: ¡Meche! ¿Acaso querís que con esta cumbia me tome un guarinaje?

0: asuste, mami.
1: Hola, buenos días.
2: Hola, Meche, ¿cómo estás?
1: Hola.
2: Un saludo para el Alonso que salió máximo goleador. El mejor Alonso.
1: Mire qué lindo.
2: Grande Aloncito.
1: Un abrazo para Aloncito. Saludos, Aloncito.
3: Meche, ¿y si aún no lo echan de la casa, también lo lleva?
1: Sí, también. Sí, hace fletes. Hace
4: si
1: fletes.
4: No ha escuchado esta cumbia, es de Jerry Clay, ¿no, entonces?
1: Sí, correcto.
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0: nacemos de grande la que te da, ¿sí o no? ¿Sí o no? ¿Sí o no? ¡Hola!
1: Buenos días, Meche. ¿Cómo está usted? Aquí estamos haciendo las ensaladas para el puchero de hoy día.
0: ¡Mire qué rico!
1: Ahí por ahí anda la chisme, aquí estoy con la Dori. La Dori está pelando pepinillo y yo estoy picando la lechuga. Que tenga bonito día, cuídese mucho, muchas bendiciones, cuidado con el frío, porque hace mucho frío aquí en San Felipe, del mercado de San Felipe. Chao, chao.
0: Besito, un abrazo, bendiciones.

0: cosas, el corazoncito seco ya.
1: Hola, Machita, buenos días. ¿Cómo estás? Hoy un saludo muy especial a Pimpollito de Colores allá en Villa Alemana. Ya tiene que ir camino al colegio. Está llegando medio atrasado, pero que la tarde le tenga paciencia. Así que un saludo a Pimpollito allá en Villa Alemana. Ya le queda poquito, así que saludos a todos. Muchas gracias, carnaval.
0: Un abrazo, amigos. Saludos, abrazos, bendiciones.

0: carnaval en el aire. ¡Ay!
1: Eso es lo malo. Cuando te acordáis de la Rusia y colocáis tema y teníamos que escucharlos todos.
0: No.
1: Sí, esa es la cuestión.
0: No.
1: Al final, todos nos acordamos de la Rusia.

0: Torres. Perdone. De parte de sus papitos. Lo amamos mucho. Un abrazo. Un besito para Carlos Torres.
1: Su pendejo.
0: Abrazo y bendiciones. Buen día, Radio Carnaval.
2: Tienes razón el caballero. Por culpa tuya, todos nos acordamos de la Rusia. Y yo me acuerdo también de ella. ¿Por qué así es, guatón?
3: Hola, Meche, buenos días. Hola. ¿Cómo estás? Espero que te encuentres bien. Oye, ¿qué onda? El Meche sufre y todos sufrimos.

0: Enamorado y despechado, Meche. Se te nota en tu puro voz.
1: ¿Pero por qué?
2: Meche, yo me acuerdo de mi Rucio, Meche.
3: Meche, toque los tiritos desde las 4 hasta las 6.
1: Correcto.
3: Yo para usted.
4: Meche, llora nomás, si total, ¿qué? No te va a ver nadie, llora nomás, y yo sé que lloráis por ella, por la rubia, por la del, la de la feria, la de la ferretería, llora nomás.
5: Claro, ¿cómo es la cuestión? Amanece despechado el Meche, amanece con pena el Meche, amanece cargado a la destructura de corazón el Meche, y tenemos que escuchar todo y a la final de todos los destructuramos.
6: Eso sí va a estar canijo.
1: ¿A la gente le gusta opinar de mí?

0: mañana vamos a amanecer con
1: tuya,
0: música docta.
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0: Ahora van a decir, uy, que amaneció estudioso.
2: Pues ahí le va con pincel, con bate, puro mi cimiento.
3: Meche, buenos días, consulta. ¿Cómo estará ella? ¿En qué brazos estará? Saludos, Meche.
0: Ya déjate, ya déjate. Oye, Cristian está mandando audio, pero está mandando en silencio los audios, Cristian.
1: Fue lo mejor que anda.
0: Para que después no digan que yo soy el que no los quiere dar, por si acaso.

0: Díaz.
1: ¡Ese es mi tío Meche! ¡Míralo! ¡Míralo!
2: Buenos días, Meche, buenos días.
0: Hola. Ponga,
2: te lo agradezco de Karim León, para que suframos y suframos como corresponde.
0: No, siempre empiezan a agarrar pavo al tiro.
3: Yo me acuerdo que estaba encerrado en el baño, nada más que eso.
4: La Meche, buenos días, ¿qué pasó? ¿Lo equivocamos de los rayos? ¿Este es la corazón con el chapoteo sentimental? ¿O qué? ¿O lo equivocamos?
0: Lo equivocamos. Lo equivocamos. Lo equivocamos. Tampoco, no.

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2: Dios en el cielo y las plantas en la tierra. Saludo cordial, tenga todo el

0: tipo de enfermedades y que pasan y pasan los años y usted es una persona que no ve mejoría, que no ve que su salud sigue de mal en peor, porque toma y toma cualquier cantidad de medicina que le manda el seguro, Fonasa, que le mandan a usted, y esto no aporta algo positivo que usted vea que está mejorando, que usted se dé cuenta que su salud la va recuperando, sino que al contrario, va empeorando y no sabe qué hacer, a dónde acudir, a quién buscar. ¿Cuántas personas en este momento se encuentran desesperados, angustiados? 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Yo le invito a que usted venga y sepa la verdad de lo que está pasando en su vida, con su salud. No se olvide, póngame el vasito de agua encima de su radio, que al final hacemos la oración de los enfermos. 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Si usted ha tenido malas experiencias por ahí con otras personas, no me compare. Recuerde, yo no soy adivino, no soy chamán, no soy indio, no soy este tipo de personas. De pronto, donde usted ha tenido malas experiencias, no me compare, no me confunda. Soy sanador botánico naturista. Me dice el Control Master que tenemos ya llamaditas en vivo y en directo, me dicen por la línea 2. Vamos a recibir este llamado.
1: ¡Aló!
2: ¡Aló!
1: Ya, buen día, madrecita, ¿de dónde me habla?
2: Buenos días, deja de la población mire por el lado.
1: ¿Cómo supo de Guantaramacura? ¿Cómo se enteró de mí?
2: Escuché la radio y ahí me enteré de las cosas. Y ya lo voy a llamar, dije yo, para saber.
1: ¿Qué la motivó a usted a llamar a Guantaramacura? ¿Qué le hizo llamar?
2: Yo solita no sé el número de la que yo tenía. Fue muy bueno que lo oyera Don Juan, algo así.
1: Ya.
2: Es muy bueno.
1: Ya.
2: Así que dije, lo voy a llamar para que me dé un camino definitivo y quieto y pase con mi pareja que tengo.
1: Problemas sentimentales, problemas de amor.
2: Ya.
1: Deme su fecha de nacimiento.
2: Yo nací el 22 de mayo.
1: Ya. Mes. 22 de mayo y el año, ¿50 y qué?
2: 58.
1: 58. ¿Y el nombre de su pareja?
2: Juan Carlos Novoa.
1: Don Juan Carlos. ¿Fecha de nacimiento de él?
2: 02.
1: ¿Ya?
2: 1966.
1: Bueno, madrecita, concéntrese, relaje su mente, ponga su mente en blanco y se va a concentrar porque vamos a hacer un puente telepático, ¿ya? La fecha de nacimiento que le da usted a Guantaramacura es una fecha que vamos a trabajar a través de la numerología. Guantaramacura no es adivino, sin brujo ni hechicero. ¿Ya, mamita? Relaje la mente, concéntrese. ¡Uy, Cristo bendito! Veo aquí, madrecita, en esas fechas de nacimiento del señor Juan y de usted, veo mucha, pero mucha energía negativa. Están cargados, pelean mucho, discuten mucho.
2: Sí.
1: No se ponen de acuerdo.
2: No, yo sí, me amo, que nunca me
1: amo. Exactamente. ¿Cuánto tiempo lleva usted de relación con este señor?
2: Oh, un año, patrón, un año, 2 meses.
1: Pero usted duda mucho de él.
2: Sí.
1: Porque él le dice primero una cosa y se comporta de otra, ¿no?

0: y muchas veces discuten demasiado, no se llevan bien, no se ponen de acuerdo, mantienen de mal genio, y la verdad, yo veo aquí energías negativas y veo envidia, envidia, mi querida señora, envidias, le voy a explicar. Esta persona que está al lado suyo sí la quiere en su corazón, en su alma, si hay amor, pero aquí yo veo algo malo. Yo veo es unas envidias y veo una tercera persona que es una mujer, que es la que no quiere que la relación de ustedes mejore o se lleven bien. Póngame cuidado, madrecita, escúcheme bien lo que le voy a decir. Tenga cuidado porque esta persona es la que no quiere que la relación de ustedes funcione bien, se lleven bien. Es una persona muy cercana, usted sabe quién es. ¿Ah? Exactamente, y ella no está de acuerdo. ¿Usted ha tenido problemas con ella?
1: Ella conmigo.
0: Ella con usted, exactamente, porque como que no quiere que la relación de ustedes dos prospere, ¿no? Aquí, aquí aparece una mujer y todo eso, madrecita, es la causante que está haciendo daño, maldad para que esa relación no funcione. Están haciendo porquerías, están haciendo cosas negativas para tratar de dañar el amor y la unión de ustedes dos. ¿Ya? Por eso es que usted lo ve, usted por eso es que lo ve muchas veces como que bien, contentos, y después ustedes como que cambian mucho, son como muy bipolares los dos. ¿Ya? Exactamente, madrecita. Entonces aquí Juan Taramacura en vivo en directo, ¿le estoy diciendo la verdad o le estoy hablando con mentiras?
1: No, es falta que yo adivino
0: todo lo que yo tenía en mi mente. Todo lo que está pasando, como le repito, Juan Taramacura me es adivino, ¿ya? Le voy a ayudar con esta relación, le voy a ayudar, pero hay algo malo que están haciendo en usted y en él para que esta relación no prospere. Va a ir a la consulta, va a venir conmigo, va a venir personalmente, como dijo Santo Tomás, ver para creer, ¿ya? Madrecita, escúcheme bien. Yo aquí en vivo y en directo le estoy hablando con verdad o con mentiras.
1: No, con verdad, sí, yo de verdad sí que soy esa persona que viene aquí, que aún se acaba de ir, que estuvieron empujados últimamente con la niña.
0: Bueno, cuénteme una cosa, ¿qué le dice a la gente que escucha el programa, a los que de pronto han ido con otras personas y les prometen cosas y no les cumplen? ¿Usted qué le dice?
1: No, yo le diría que es muy buena persona, es muy bueno, porque en realidad me ha dicho todas las cosas que yo tengo con quien a mí se me cogía de rodillas y me cura por su madre, por su hijo, que a mí jamás en la vida de nadie que está conmigo nunca me ha dicho nada, yo no le creo.
0: Exactamente, él sí la quiere y todo eso, pero desafortunadamente a través de la hija de él están haciendo porquerías para que esta relación no prospere y no funcione. Ya, madrecita, le voy a dar una hora para que venga la consulta con Juan Taramacura, ¿de acuerdo? Bueno, Dios me la bendice, madrecita. Chao, chao.
1: Chao, chao, estoy bien.
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5: Seguimos recibiendo más testimonios de las personas que visitan a Juan Taramacura. Hay mucha gente que cree en la maldad, en la brujería. Otras personas que posiblemente no creen en esto. Como el caso de hoy, tenemos una pareja, hay un señor aquí un poquito incrédulo, pero acabamos de hacer una curación con los materiales que yo mismo me trajeron y él quedó un poquito para adentro. Que nos comente él con sus propias palabras. Hermano mío, ¿de dónde vienen y cuál es su nombre?
6: Bueno, mi nombre es José Saavedra, vivo en el sector de Zapallar, comuna de Salamanca. La verdad es que he impactado con lo que hoy día vi a través de la orina de mi señora. Es muy fuerte. Yo no, como dice don Juan, he sido bastante incrédulo. No, pero hoy día vi algo terrible. Sí que pienso que él dice la verdad, de todo corazón.
5: Y aparte, ustedes también, mi viejito, lo que están viviendo en este momento, porque son casos de la vida real, son cosas que ustedes como familia, como pareja, como hogar están viviendo. ¿Qué es lo que pasa en su hogar y qué es lo que pasa? Cuéntele un poquito a los oyentes.
6: Bueno, en mi casa se sienten muchas cosas extrañas, empezando voces, se sienten trancos, tropeles por encima de mi casa, personas que buscan, uno sale, no hay nadie, en las noches los animales también hacen levantarse a uno para que uno vaya a verlos y está todo normal.
5: ¿Y aparte la salud?
6: Y en la salud igual hemos estado bastante malitos de salud. Mi esposa, ella se siente muy mal, sí que ella me comentó que quería venir de don Juan y me dijo que la acompañara y aquí estamos.
5: Quedó contento y agradecido con la consulta, se va tranquilo, se va contento. ¿Y qué le dice a la gente que escucha el programa?
6: No, yo quedé bastante contento con la consulta, como le repito de lo de antes, quedé impactado. Le aconsejo a la gente que don Juan dice la verdad, que vengan, lo visiten.
5: ¿Juan Taramacura sabe o no sabe?
6: Sí, Juan Taramacura sabe.
5: Bueno, muchas gracias por sus palabras, continuamos con el programa.
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5: 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Ya sabe usted, hijita, hijito de mi corazón, no me confunda usted por ahí con chamanes, con brujos, hechiceros, con personas que han tenido malas experiencias. Vamos a agarrar ese vasito de agua que pusimos encima de nuestro radio durante el programa. Vamos con mucha fe a orar y vamos a hacer la oración de San Juditas Tadeo. La oración de los enfermos, la oración de aquellos que tienen problemas económicos, que tienen problemas de amor, que le va mal en su trabajo, en su pega, que le va mal en sus negocios. Vamos con mucha fe. Si hay una dolencia, las piernas, los brazos, le duele a usted, sus huesitos, con mucha fe, van a repetir conmigo. Agarra el vasito de agua en la mano, con mucha fe, y repita. Diga, San Juditas Tadeo, camina por mi casa, llévate mis preocupaciones y cualquier enfermedad. Te pido protección para mis seres queridos, que no falte trabajo. Por favor, vigila, sana a mi familia, amigos, aquellos quienes amo y me aman. Bendice. Aleja a mis enemigos, visibles o invisibles. En el nombre de Jesús, amén, amén. Vamos a tomarnos el vasito de agua con mucha fe, por favor, con mucha fe. Tómeselo, pensando en la enfermedad, pensando en el problema que tiene. Mañana será nuevo día. Mañana va a volver a la misma hora Juan Taramacura. Tómese el vasito con agua. Dios los bendice.
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12: Esta es la hora. En la Carnaval ya son las 8 de la mañana con 27 minutos.
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12: Dinero a esta hora con el Potro Meche por la más sabrosita, su Radio Carnaval.

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7: Esta es la hora. En la Carnaval ya son las 8 de la mañana con 36 minutos.
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noche aquí en el industrial, quedé una micro empana y están varios pagando. Ah, ya, listo, vale. Muy temprano va. Yeah, yeah. Mm. Pa ponerse en la viva. Un abrazo, saludos, abrazos, bendiciones, buen día. 8 de la mañana ya con 38 minutos. Luego de esta.

0: Hola, buenos días.
1: Buenas Meche, buenos días, buen miércoles. Aquí el muñeco transportando los escolares y hola, a la muñeca. Abuelita.
0: Eso.
2: Ok, vamos, Jale. Toma uno.
0: Eso, hola.
1: Tamayo. La parte del amarillo, la micro.
0: Un abrazo grande para el muñeco, Miguel Ángel. Antonio Cajas, un abrazo para ti. Se tiene que haber quedado dormido.

me voy, ya me despido. Un abrazo grande para Florita Pradenas, que está en compañía a esa hora de la radio Carnaval. Un abrazo grande. Saludos también para Luis Sebastián. Saludos para Francisco Antonio. Un abrazo grande para usted, señora, para usted, caballero, que despertó en sintonía de la radio Carnaval. Y ahora se seguirá acompañando de mis compañeros por las distintas señales locales. Un abrazo grande, cuídense mucho, que les vaya fenomenal, que les vaya espectacular. Un abrazo grande, cuídense mucho, chao Chile.

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1: Hoy vamos a hablar de las energías negativas a través del maleficio, a través de la magia negra y a través de la envidia. Yo relaciono siempre la envidia con la magia negra y la maldad, porque hay muchas personas que por envidia mandan practicar magias negras y maldades para hacer daño a otras personas, sencillamente porque no quieren que usted sea una persona exitosa y que usted sea una persona bendecida. Si es el caso que usted venga a mi consulta presencial y usted tenga algún tipo de magia negra o hechicería, yo le voy a mostrar ¿qué tipo de hechicería tiene usted? Porque hay más de 5.000 clases de hechicerías y de maleficios y de brujerías y de magias negras, que para poder tratarlas es necesario identificar qué tipo de magia negra es. Así que si es así y a usted le han dicho que quizás usted sea portador de una magia negra o una hechicería, usted debe comunicarse conmigo, pedir una cita presencial, que yo en la cita presencial voy a decirle a usted que me traiga para yo poderle mostrar a usted personalmente, que usted vea con sus propios ojos qué es lo que usted tiene. Y de esa misma forma le voy a mostrar que usted ya no tiene nada. También, de ser así, le voy a mostrar también el rostro o el nombre de esa persona que le hizo a usted el daño. Pero eso se hace una vez hecho el tratamiento para usted quitarse esa maldad, esa energía negativa, esa magia negra. Una vez se quite eso, se puede hacer el ritual para que usted sepa quién fue la persona que le hizo el daño. Pero para eso usted debe venir completamente desarmado o desarmada en el tema espiritual. Es decir, usted no puede sentir rabia, rencor o resentimiento, porque si no, los espíritus de luz no nos van a hablar, no nos van a decir quién fue esa persona. Por eso es necesario que usted se comunique conmigo y separe su hora presencial para que de esta forma usted pueda ver un cambio en su vida. Vamos a recibir una llamadita a esta hora porque escucho que timbran y timbran los teléfonos, y vamos a recibir una llamadita en este momento. ¡Inchirigay, inchirigay!
2: Con Irma.
1: Irma, ¿cuál es su fecha de nacimiento?
2: El 22 de julio 46.
1: 22 de julio del 46. Irma, cierre sus ojos ahí donde usted está. Voy a hacer una conexión telepática con usted.
2: Ya, estoy aquí mirando la calle en el auto. ¿Te importa?
1: Si quiere estacionarse para no provocar un accidente.
2: Sí, sí, se va a estacionar. Sí.
1: Wandara Singa Kasanga Sanga H. Bueno, Irma, yo veo que usted es una buena persona, una excelente mujer, y sobre todo veo que usted es una persona que siempre piensa en los demás. La felicito por eso.
2: Gracias. Mire,
1: yo veo que veo como complicaciones en su salud.
2: ¿Ya?
1: Muchas dolencias en su salud. ¿Es así o no es así?
2: Sí.
1: Es más, me atrevo a arriesgarme que en este momento usted puede estar sufriendo de muchos dolores en sus rodillas.
2: Sí,

0: la cabeza y hasta en la espalda.
1: Bien, claro, ya. Mire, a mí me gustaría que viera una tía que tengo muy enferma.
0: Si ella viene, también la recibo a las 11:30 de la mañana, enseguida de usted, y cada una paga 20,000 pesitos nada más por la consulta.
1: Ya. Mire, tendría que llamarlo para decirle a la tía Yopo, ¿ya?
0: Bueno, espero su llamado. Usted me llama a mí porque son muchas las llamadas que yo recibo, muchas las personitas que quieren ayuda. Ok, chao, chao.
1: Chao, muchas gracias.
2: Si usted es una persona que atraviesa un caso parecido, igual o similar al que acaban de escuchar en la llamada en vivo y en directo, usted puede comunicarse ahora mismo y separar su hora. Sin embargo, si usted separa su hora conmigo en una consulta presencial, es indispensable y recomendable que usted cumpla esa cita, que usted venga a la consultoría conmigo y no le quite la oportunidad a otra persona que quiera sanar, enderezar, que quiera cambiar su vida de una manera sobrenatural, espiritual, energética y mental. Recuerde que todo lo que usted le quita a otra persona se convierte en karma para usted. Si usted no puede cumplir la cita, comuníquese y cancélela. De la misma forma en que se comunicó con nosotros, de esa misma forma se comunica nuevamente y cancela su cita para darle la oportunidad a otra persona. Estamos en que la magia negra ha venido creciendo a través de los años. La magia negra a través de la hechicería, a través de lo negro y lo oscuro, las tinieblas, ha venido manchando y atacando el camino de la salud de las personas, el camino de la suerte, la prosperidad, inclusive hasta el camino del amor, porque hay hogares que se han perdido y se han dañado a causa de la magia negra, a causa de la hechicería. Por eso es necesario que si usted de un momento a otro se siente desesperado o desesperada, si usted de un momento a otro se siente sin ánimo, sin ganas de nada o con demasiados dolores en su cuerpo, si de un momento a otro empiezan las diferencias, las discusiones en su hogar, en su casa, con su familia, si usted de un momento a otro no puede dormir, no puede conciliar el sueño, le da demasiado dolor de guata, demasiado dolor en su espalda, se le adormecen los pies o las manos, usted debe pedir cita presencial urgentemente conmigo y de esta forma yo poder sacarle a usted de la duda si es a causa de una magia negra o si se debe a algo más leve, como una energía negativa o un tipo de karma. De cualquiera de las formas es necesario que se ponga en contacto conmigo, porque no cualquiera le puede decir a usted si se trata de una magia negra o si se trata de una energía o un karma que haya pasado en su vida. Porque recuerden que no todo lo malo que pasa en nuestras vidas es a causa de la magia negra y la hechicería. Vamos a recibir otra llamada en estos momentos. Entiendo que hay muchas personas tratando de comunicarse conmigo, pero vamos a recibir una llamada más. ¡Inchirigay, Inchirigay!
3: Yo hablo con Mauricio Igán.
0: Deme su fecha de nacimiento completa, por favor.
3: El 2 de septiembre de 1969.
0: 2 de septiembre de 1969. Ciérreme sus ojos, vamos a hacer una conexión telepática en este momento. Wanda Singa Karanga Sanga Okanaita Jaramaica Wey H. Bueno, Iván, yo veo que usted es un buen hombre, usted es una persona de buen corazón. Lo felicito por eso. Es más, yo veo que usted es un hombre que nació con suerte. Sin embargo, de un tiempo para acá su suerte se ha venido dañando. Sus caminos se han venido cerrando. Y usted empieza a tener una mala suerte y todo le sale mal. Dígame si es así o no es así.
3: Es así, pero esto me pasa, ¿qué pasa de cuando me picó una, a mí me picó una araña? Yo tengo un accidente que tuve en moto hace como 15 años, ¿sabes? 20 años, bueno. Sí. Y ahora estaba por arriba y picó una moto, una araña, justo en el tobillo, y en el tobillo tengo una prótesis, una placa, que ahora una prótesis, en el tobillo por los dos lados.
0: ¿Y qué araña lo picó? ¿La araña del rincón?
3: No sé, no pensé araña del rincón, pero me pudrió la carne. Y es ahora.
0: Oh.
3: De la placa, ¿entiendes? Y me están haciendo tratamiento, ya está una semana, ya estoy el lunes en la mañana, tengo que ir a hacerme los exámenes.
0: Bueno, entonces vamos a hacer una cosa, Iván, vamos a hacer una cosa, porque yo tengo que mirarle a su suerte, ¿por qué fue que su suerte se dañó? ¿Oyó? Entonces usted va a venir personalmente y me va a visitar. Venga personalmente y me visita. Y yo con mucho gusto le voy a decir qué es lo que está pasando y qué solución vamos a tener para eso.
3: Pero yo cuando esté ahí lo puedo dar el número y yo lo le llamo por ahí para.
0: Este es mi número, este es mi número. Usted me llama cuando pueda, me llama.
3: Oiga, ¿sabe qué? Yo el martes, el lunes y el martes, yo tengo un examen, pues no sé qué lo que llegan a decir, pero si es que me llegan a decir algo que tengo que, porque me van a hacerme la operación rápido, si es que me llegan a decir algo, yo lo llamo.
0: Bueno, si no puede ir, me llama y me confirma para yo darle la oportunidad a otra persona que se quiera atender, ¿bueno?
3: Sí, sí, sí, sí. No, yo también la necesito, pero bueno, también la pierna que necesito.
0: Así quedamos. Dios le bendiga. Dios le bendiga. Chao, chao.
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2: Las malas energías son muy fáciles de percibir y sentir. Son tan fáciles de percibir y sentir, tanto así que usted cuando le da la mano a otra persona, usted siente si esa persona tiene mala energía. ¿Cómo lo saben? Porque automáticamente usted se empieza a sentir una incomodidad. Automáticamente usted se siente vacío. Automáticamente usted siente que esa persona pone todo su sistema nervioso de picos, de para abajo, y usted se desanima y usted empieza a sentir como ganas de salir de ahí, que ese no es su lugar. Eso lo generan las malas energías en las personas que emanan poder negativo y mentalidad negativa, que viven quejándose todo el tiempo, que viven en una situación mental muy difícil, y esas malas energías son pegajosas. Esas malas energías se le prenden a usted como garrapatas, como pulgas a los perros. Así se prenden las malas energías. Siempre ese compañero o compañera de trabajo que vive quejándose todo el tiempo, hablando mal de su empresa, de su trabajo, de su jefe, pero nunca hace nada para cambiar o para renunciar o para cambiar de trabajo. Siempre permanece allí porque necesita su trabajo, pero siempre vive renegando. Ustedes miran esas personas y son personas que no progresan, que siempre están en lo mismo, siempre están dando vuelta en el mismo lugar, en el mismo destino, y nunca cambia su vida porque siempre reniegan y se quejan de la vida, pero no solucionan nada para sí mismos. De esta manera hemos culminado el tema de hoy con la magia negra, la hechicería y la energía negativa a través de terceros. El tiempo en la radio es demasiado corto, estimados y estimadas. Gracias por acompañarme en esta entrega y los espero nuevamente en una nueva oportunidad. Mil bendiciones para todos ustedes.
4: 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Dios los bendiga. 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
9: Esta es la hora. en su Radio Carnaval. Ya son las 9 de la mañana con 25 minutos.

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1: Con jacuzzi,
2: mi amor.
1: La 13, por favor, adelante.
2: Gracias.

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8: Esta es la hora.
9: En su Radio Carnaval, ya son las 9 de la mañana con 37 minutos. 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

0: Hola, Cevita, aquí, buenos días, trabajando tempranito.
1: Hola, Cevita, buenos días. Bueno. Muy buenos clásicos, muy buenas canciones, Cevita. Pero no se olvide el miércoles de Cahuín, hombre.
2: A lo que vinimos.
3: Buenos días, aquí bueno. Esperando el Cahuín, que haga de frío.
2: Estamos relajados, ¿eh? Yo menos mal que ya saqué los matapasiones y que ando calentito. A la vuelta.

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1: Esta es la hora.
2: Ya son las 10 de la mañana con 16 minutos.

0: Hola.
1: Buenos días, Cepita. Hoy día te voy a hacerte una conexión mental.
0: Concéntrate,
1: Cepita, concéntrate.
0: Amiga. Tráeme el cachamandí. ¿Dónde dejaste la caracola? Ah, no, ese de otro. La caracola que le pegaron el sol. Oye. Parece, amiga, que tengo que prender una velita cuando me hablan a mí ahí. Pásame el espantacuco que está ahí, por favor. Oye, ¿quién es? De verdad, me preocupó, amiga. ¿No será la tía Zulema? ¿Se acuerdan de la Zulema Orrego? ¿Será la Zulema Zulema? ¡Ah, ya! ¡Pero no coloqué esas canciones!
1: Buenos días, Cepita. Hoy día te voy a hacerte una conexión mental.
0: ¿Qué me va a hacerme?
1: Concéntrate, Cepita, concéntrate.
0: Ya.
1: Chángala, pachángala, chángala. Tú hoy día vas a tener mucha audiencia. Vas a tener muchas opiniones. Ya. Hay muchas personas que se van a sentir identificadas. Vas a sentirte preocupado. Te vas a reír.
0: Ya.
1: Harán quienes usarán un vocabulario grosero, no. Y tú tendrás que apagar el fuego. Soy la Madame Lechunté. Al final de la programación me dirás si te dije la verdad o te dije la mentira. Chángala, chángala, chángala. Acuérdate de mí.
0: Se va la pasada, se come, chángala, tanto. Voy calmado, Oye, amigo, de verdad, están bien mentalmente. De verdad.
2: ¿Y quién es esa borracha que...
0: ¡No! Oiga, pero no me venga a molestar a la madame. ¿Madame cuánto era? ¿Madame?
1: Al final de la programación me dirás si te dije la verdad que apagar el fuego. Soy la Madame Lechunté.
0: Madame Lechunté, para mí que... ¿A quién le habrá chuntado, Madame? Por favor.
3: ¡Anda a lavar los platos, Mayra! ¡Mírala la Mayra!
0: Ya, pues no me molesten a la Madame. Pues. Oye, Madame. ¿Madame o Mayra se llamaba? ¿Cómo se llamaba?
3: ¡Anda a lavar los platos, Mayra! ¡Anda a la Mayra!
4: Mita, estamos esperando el cahuín.
0: Sí, amiga. De que... Llegó... Madame Lechunté. Ah, no, le achunté, perdón. Oiga, de verdad.
5: Hola, Cevita. Oye, la auditora la encuentro notable. Oh, me reío mucho con ella.
0: Tremendo, de verdad. Yo lo aplaudo de verdad, chiquillo, en serio. Madame. ¿Lo puedes poner de nuevo? Ya.
1: Buenos días, Cepita. Hoy día te voy a hacerte una conexión mental. Concéntrate, Cepita, concéntrate. Sí, concéntrate. Chángala, pachángala, chángala. Tú hoy día vas a tener mucha audiencia. Va a tener muchas opiniones. Hay muchas personas que se van a sentir identificadas. Va a sentirte preocupado.
0: Sí.
1: Te vas a reír. Harán quienes usarán un vocabulario. horario crucero. No, y tú tendrás que apagar el fuego.
0: Sí, los vamos a bloquear.
1: Soy la Madame Lechunté. Al final de la programación me dirás si te dije la verdad o te dije la mentira.
4: Ay, Madame Lechunté.
0: Madame Lechunté.
4: Oh, my God.
0: Oh, my God, por favor.
4: Oh, my God.
6: Sevita, buenos días. Le salió competencia a Maximiliano.
7: La Madame, la nota resfriada o borracha. La
0: no, no, no, no.
7: Tenedor.
8: Es la Madame Choro Loco, Sevita.
0: No. Madame Lechunté. Madame, ¿le podemos hacer algunas preguntas a la Madame o no? ¿Sí? Madame, discúlpeme, pero le quiero preguntar algo. ¿De qué nacionalidad es usted, Madame? Mire que por acá tenemos auditores de diferentes países.
9: Madame Lechunté, yo soy el indio pícaro. ¿No?
6: Evita, ¿de dónde salió esa samba la casancha?
10: Bueno, Evita, hoy a propósito de la Madame Lechunté y yo también, pues,
11: oiga, Cevita, buenos días.
0: Buenos
11: ¿cómo
0: días?
11: Está?
0: Sí, muy bien.
11: Oiga, Cevita, esa no es la chapa, la pachala, chala, ¿no?
0: Es la...

0: ¿Se puede enojar la madame? ¿Sí? ¿La madame se puede enojar? Imagínese, nos congele la antena. ¿Ya?
1: Evita, ¿ah? Esa no es la madame, así un telecagüino.

0: dónde será la madame, ¿eh?
1: Sabita, soy de la República de Chile, de los ancestros, de los ancestros del año pasado y de los antepasados del año.
0: El pasado ayer.
2: Esa es la madame. Chúpala, chúpala, chúpala.
0: Tenía razón la madame. Las groserías, madame. ¿Ve? Ya le está chuntando, madame. Madame, ya está haciendo realidad lo que nos dijo. Las groserías, madame, ya lo está haciendo. ¡Oh, la madame! ¡Oh!
3: Yo, Josevita, estamos esperando. Le chapá, Marité, queremos que win.
4: Evita, no las molestes tanto, te puedes convertir en sapo.
0: Oiga. Oiga, la madame.
5: No será madame, cero ya.
0: No, pues amigo, ya. Oiga, ya. A la vuelta de la pausa. ¡Ah, pero no toqué esas canciones que me da susto! A la vuelta de la pausa. Mi... A este le gusta. A la vuelta de la pausa se nos viene... Se nos viene el miércoles de Cagüen. En una historia... Es una historia que usted no se puede perder. De verdad. Hoy día se viene una historia. Vayan al Instagram, voy a subir una historia. Les voy a adelantar algo en el Instagram, ¿ya?
6: Paisano, buenos días, paisa.
0: No, el marido.
6: Paisa Cevita. Oye, dice que usted ve la suerte. Me puede ver el futuro, el pasado y el presente.
0: Voy a la pausa mejor, amigo. No, no, no, no, no. Voy a la pausa y vuelvo, no se mueva.
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14: Esta es la hora.
15: Ya son las 10 de la mañana con 37 minutos.
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0: ¿Vieron la historia de Instagram? Si no la vieron, vaya. Carnaval 91.9-100.7 en el Instagram. Porque a partir de este momento... vamos a comenzar a disfrutar y a escuchar una de las historias más difíciles que me va a tocar relatar. De verdad. Hoy es una de las historias más difíciles de las que hemos dado. Una que tiene suspenso. Tiene amor, tiene desamor,
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0: tiene venganza. ¡Oh, viejo!

0: rabia. Tiene... ¡Ay, que no tiene! ¿Estamos listos, no? Señoras y señores, procedo a ponerme los anteojos.
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0: Para ir con esta historia.
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0: Me conecto con Madame Le Ajunté. Para ir con esta historia. Que comienza de esta manera. Cevita, ¿cómo estás? Buenas tardes, necesito hablar contigo urgente. Este mensaje me llegó un día que yo estaba grabando el programa. A lo cual yo respondo, buenas tardes, ¿cómo está? Cuénteme, ¿en qué lo puedo ayudar? Necesito hablar con Sebastián, sí, con él. Uy, ¿lo puedo llamar? Perfecto, no hay ningún problema. Me llama la amiga y me dice, lo que pasa es que primero quiero felicitarte por tu programa, felicitarte por el miércoles de Cawin que me encanta. Y el otro día te estaba escuchando y me molestó mucho cuando una auditora dijo, ¡ay, qué la historia repetida, que esto, que aquí, que allá! Yo dije, pero si es la historia que cuenta la gente. Y yo dije, ¿y qué pasa si llamo al Seba y le cuento la mía? Y le digo yo a la amiga, pero no es repetida, amiga, porque si no... Es que, Seba, es que te vas a morir. Ya, le digo yo, pero ¿cómo tan así? Es que sí, Seba. Mi historia pasó hace unos años atrás, donde yo estaba casada hace muy poquito. No alcancé a cumplir un año casada. Pero sí pololeamos tres años, tomamos la decisión, nos casamos. Tuvimos un bebé de 8 meses. O sea, un bebé. Perdón. Y a los 8 meses de estar con mi bebé,
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0: Me comenzaron a llegar rumores.
1: La verdad.
0: Yo sentí ese instinto de mujer que algo no andaba bien con mi esposo. Ahora, ex esposo. Ya, ¿por qué? Cuénteme, pues, amiga. Échelo para afuera, dije yo. Bueno, sí, pues yo me enteré. Como mujer comencé a sospechar, a averiguar. Y claro, efectivamente me estaban siendo infiel. A lo que dije yo, esto no puede ser. Comencé a averiguar. El tema se va de que con la mujer que me fue infiel, mi ex esposo en ese tiempo, era una conocida, la cual... Esta mujer a mí me conocía, ella sabía que yo me había casado, que estaba casada con él, que teníamos un bebé de 8 meses. Y a sabienda de todo eso, me fue infiel. A sabienda de todo eso, se metió con mi marido. Yo dije, bueno, si él... buscó por otros lados lo que quizás yo no le puedo dar. Será. Fue tormentoso, fue algo muy cuático, Seba. Yo me sentí muy mal, imagínate, me sentí una mala mujer, me sentí horrible, imagínate, criando a mi hijo de 8 meses. No, mal, fue un infierno lo que viví, no lo pasé bien. Y bueno, obviamente, cuando me enteré, cuando tuve todas las pruebas, me separé. Me separé, conversé con él, siempre fui una dama valiente, y le dije que esto tenía que acabar. Esto se tenía que terminar, esto ya no daba para más. Él tenía otra mujer. Yo necesitaba enfocarme en el pequeño que teníamos. Bueno, Seba, esto ya, yo ya estoy bien, ya sané de todo esto. Y hace un tiempo, ya más recuperada mentalmente, ya más tranquila, sanada al 100%, dije, esto no puede quedar así. Hay un dicho, Seba, el que la hace, la paga. Ay, pero ¿cómo, amiga? Sí, pues, Seba. Yo dije que esto no iba a quedar así. ¿Y qué pensó? ¿O qué piensa, amiga? Con toda la rabia que yo tuve, con todo lo mal que lo pasé, yo dije, yo no puedo ser la única que lo pase mal. Ellos no pueden ser felices. O no pueden andar riendo de la vida y yo estuve a punto de irme para el otro lado. Y dije yo, esta historia tiene que terminar a mi favor. ¡Ya! Cuénteme, pues, amiga. Lo que pasa, Seba, es que hace un tiempo, unos meses, unos años. Ya, pero dígame, ya. Es que no recuerdo la fecha exacta, me dice, pero. Pero ya, digamos, año y medio. Hace un año y medio, mi corazón no entiende. Me apareció de sugerencia de amistad una persona. ¿Ya? Y esta persona, yo no lo conocía, no. No sabía ni quién era ni nada de eso. Y lo encontré guapo, atractivo. Pero hay un... Ya, pero a ver, pero quiero qué. ¿Cuál es ese pero? El pero es que es una persona mayor que yo. ¿Ya? En el amor no hay edad, amiga. Lo mismo pensé yo y dije, ¡pum! Le voy a enviar la solicitud. Yo imagínate, le mando la... Lo pincho así. Le coloco seguir. ¿Ah? ¡Ay, esto fue en Instagram! Sí, pues se va. O sea, tan mayor no es el hombre. Si tiene Instagram. No. O sea, yo te digo, mayor que mí. Sus 6 años. Ah, nada, mami. Bueno, pero mayor que yo. Pero está segura 6 años, porque cuando le digo yo eso, ella se ríe. Y me dice, no, Seba, no.
1: ¿Cómo ríen?
0: Mayor que yo, 20 años. Harto, harto, mucho, mucho. La cosa es que yo lo encontré atractivo, le envié, lo seguí, me aceptó y comenzamos a conversar. Ya, pero a ver, usted me dijo, ya me están volando la perdiz, le digo yo. Usted ya me está mandando como para otro lado. ¿Qué tiene que ver este caballero, esta persona con... con lo que le está pasando a usted, po? Con lo que... claro. Lo que pasa es que... este susodicho, así le vamos a poner, este hombre es... ni nada más, ni nada menos que el papá de la... ¡ándate! A ver, para. A ver. Él es el papá de la... de la que se metió su marido, de la... ¡no! A ver, amiga, ¿estás segura?
1: Mi gran error.
0: Sí, vos se va. Él es el papá de la que mi ex me fue infiel. ¡Ay! A ver, ¿y qué? ¿Y qué quiere usted ahí, po? ¿Qué? Bueno, yo dije, me tengo que vengar, po, Seba. Pero, amiga, eso que usted está haciendo es... no sé, bueno. Es que sí, po, Seba. El tema es que... ya hemos tenido conversaciones... A ver. Si usted lo encontró atractivo y él le aceptó y él le habló. Bueno. A mí no me gusta que me oculten nada, amiga. Si me está contando la historia, cuéntemela al pam pam vino vino. Más vino vino que pam, ¿no? La cosa es que... bueno. Un día me invitó a salir. Salimos. Nos juntamos. Nos fuimos a tomar un café. Después del café pasó a un happy hour. Y después... no me cuente más intimidades, por favor. No, si después me llevó a la casa. ¡Ah, qué lindo! Es que Seba, de verdad, es un caballero. Es un galán. No me tomó ni la mano. No se me pasó por el chorro. No, nada. O sea, la primera cita fue como para conocernos, así como a la antigua, Seba, como no se ve hoy en día. Porque hoy en día uno quiere hablar con un hombre, le dice, oye, salgamos, y al tiro quieren mañana. A lo mejor el amigo no puede. Y me dice que ya salieron la primera vez. Veces ya han salido, porque no quiero que me diga cada rato que han salido todo el... Dice, no, hemos... llevamos sus 10 salidas aproximadamente, ¿ya? ¿Sabes cuál es el problema, Seba, de todo esto? A ver, pero calmado, ya. En estas 10 salidas ha pasado más de la mano como una tomadita de mano, por último, un cariñito, un abrazo, un besito, no sé. Sí, se va. Ya. Pero no hemos hecho nada más que la mano, así como un besito, un beso y nada más. No me mienta, amiga, porque mi instinto cagüinero me dice que... Y se ríe. Le digo, ve que yo ya la conozco a usted. Y me dice, ya, Seba, sí, ya, bueno, ya. Te digo que llevamos...
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0: Llevamos...
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0: un mes.
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0: con algo, más que serios. ¿Ah? Ya, pero a ver. Y usted, amiga, ¿pretende seguir ahí? Pero...
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0: ¿Solo por venganza? A lo que la amiga me dice, es que es ahí el tema, se... Yo de primera dije, no, como venganza. La cosa es que ahora estoy sintiendo cosas por él. La cosa es que... A veces lo echo de menos. A veces, la gran mayoría de los días, cuando me habla un poquito más tarde, porque él todos los días me saluda, me dice, hola, ¿cómo está? ¿Y cómo amanecí? ¿Cómo está el niño?

0: ser como la madrastra sería de ella. ¡Oh, la manzana! ¡Oh! O sea, claro, pues si usted es la pareja del papá y... ¡No! Va a quedar la cara. ¡No! Amiga, no, no, no, no, no.
1: ¡Esos ojos!
0: ¡Uy, Marité!
2: ¡Esa mirada, Juan! ¿Por qué no me dijo que tenía polola?
1: ¡Me turbaba! ¡Ay, no! ¡Esas palabras tuyas! ¡Maravillosa!
0: ¡No!
1: Esos besos robados y tantas cosas.
0: Yo creo que, amiga, está en un tremendo tete. O sea, la madrastra y la suegra del ex. ¡No!
3: Uy, me muero por ir a ese cumpleaños para ver la cara de ese parcito. Uy, qué gana. Uy, invítenme.
0: Yo también le dije. Yo le dije, amiga, si quiere, yo puedo ir a animar ese cumpleaños. Uy, galavanza.
3: Estamos trabajando para eso. Yo también quiero ir.
0: La cosa es que, ya, para preguntarles a ustedes, para que me den sus respuestas. La amiga me dice, Seba, ¿qué hago? ¿Lo convenzo para que no celebre cumpleaños y que más adelante me presente cuando ya estemos un poquito mejor o...? ¿O creen ustedes que es el momento de hacerlo?
4: Sevita está mejor que las comedias venezolanas que yo veía cuando era chica. Ese cumpleaños va a estar de muerte. ¿Deberías decirle que transmita en vivo, por favor?
0: ¡Que del Instagram, por favor!
5: Yo te voy a tirar los cables, Sebastián. Yo te voy a tirar los cables.
0: ¿Pero por qué tenía que decirlo?

0: Cevita, yo pongo los músicos. Yo tengo una orquesta.
1: Cevita, y el ex va a tener que decirle suegra. ¡Qué bueno el cahuín que te mandaste, hombre!
2: Hoy día nos reivindicamos.
3: Que vaya, bien bonita, bien digna, con la frente bien en alto, que se ponga las pestañas postizas, que se ponga uña, que vaya, pero lo más regia, estupenda.
0: Vamos, yo el bebé estilo, vamos a ver la cara de esos dos. Ay, vamos nomás.
4: Queremos pastel. ¿Qué? Queremos pastel, aunque sea un pedacito.
5: Solo ha quedado un frío inmenso. Más 569 3317 3462. A la vuelta de la pausa comercial, sigo con sus opiniones.
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2: 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Esta es la hora.
5: En su radio Carnaval ya son las 11 de la mañana con 14 minutos.

0: Oiga, ya. Vamos con los comentarios. Seba, yo creo que... A ver, aquí te faltaron igual algunos detallitos de la historia. Ya, a ver, como cuáles. Como por ejemplo... Que le diga al hombre, pues. Claro, imagínate que le diga... Que no le contó, pues. Pero si, si él no le preguntó... No, es que va a quedar la cara. No,
1: yo... Cevita, me gustaría ir a ver la cara de su ex. ¿Qué es lo que se siente ser pagado con la misma moneda?
2: Corinte, yo no es nada al lado de esta teleserie, pues, oye, que vaya, que vaya.
3: Tú fui buena comedia, La Madrastra. Todo la vimos, hay que volver a verla.
4: Cevita, muy buenos días. Oye, yo me ofrezco de mozo, muy buen servicio, te lo aseguro. Voy de mozo.
5: Cevita, yo estaciono los autos con el conejito negro.
6: Cevita, ya que el caballero pone los músicos, yo pongo la grabación y las fotos, para que después se vean lo lindo que sale, pues, hijo.
7: Hola, Cevita, buen día.
0: Buenos días.
7: Estás escuchando su historia. Mi consulta es, ¿el caballero sabe que la niña era esposa del yerno que tiene ahora? ¿O no sabe? Porque si no sabe, mejor que le cuente antes que quede la embarrada ahí en la fiesta. Y ahí el caballero ve si la presenta o no la presenta, o no sigue con ella, porque ella igual está jugando por venganza con el caballero. Y el caballero, como está enamorado o sintiendo algo más, una amistad con ella, es fome que estén jugando con los sentimientos de él. Y más encima una persona adulta ya. Esa es mi consulta. Que tenga buen día, Seba.
0: Gracias, se amigo. Mire, yo hablé con ella y estaba recién conversando debido a que mucha gente me escribió, me dice, oye, Seba, pero ¿ella no le ha contado a él que su hija anda con el ex? Y que me pusieron los gorros y que... ¡Ay! Que... Y no, porque ella me dice, yo no le quiero contar no, nada. Que sea lo que sea. Que el día que él me presente y digan... O no sé qué digan. Yo por mi parte, yo no voy a hacer ningún show ni nada. Yo me voy a comportar como lo dama que he sido y lo que soy. Ahora, si ellos van a hacer algo, yo no haré nada.
8: Y con una persona mayor hay más respeto. Hay más...
0: Espere, calmado. Es que lo que pasa es que me mandan 3 audios en uno, pues, amiga. Tus locuras. Trate de mandarme uno solo, por favor, amiga, ¿ya? No importa que sea un poquito más largo, pero es que si me manda 3, no sé cuál va en orden. No puedo tirar los 3 así a... Mándeme uno solo, por favor. Y las personas que quieran opinar, mándenme un solo audio. Ya, por favor, chiquillo, un solo audio. Hola.
9: Y otro consejo, amiga. Cuando usted llegue al lugar y llegue ahí su pareja a presentarla a su hija y a su yerno, usted no vaya a abrazarlo, ni darle besitos, ni mucho gusto. No, señor. Usted le va a poner su manito derecha para que le besen la mano. ¿Me escuchó?
10: Buenos días, Cevita. Mi consejo para la amiga es que no siga con la venganza, porque él no tiene la culpa. Y que vaya hermoso ese día para el cumpleaños y que siga adelante con esa relación, si la hace feliz. Y él pregunta por el niñito, todo, así que... Y lo pasado, pasado, así que siga adelante lo más. Y que vaya al cumpleaños hermosa. Y que disfrute la vida, que la vida es bonita. Y más si él la quiere y ella igual está sintiendo cositas, que siga para adelante lo más.

0: De ahí salió la inspiración de la canción María Teresa y Danilo. Son esos dos personajes.
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4: Las opiniones están divididas y creo que para ser mayor la persona, eso no tendría por qué afectarle si al final ellos no se conocieron en el embrollo, se conocieron después.
3: Claro, muy
4: y ahí
3: buen
4: hay
3: punto.
4: Que tener una pregunta más. ¿Ella quiere ir? ¿Tiene ganas de ir? Porque si es así, que se ponga su mejor traje. Salga con dignidad. Y que vean que ya se puede.
3: Ah, pero, cuando son muy largos, el sistema los corta. Así que yo ahí.
4: Puente, ahí está. Para ese lado está cortado porque se armó un puente nuevo. Como dijo Gustavo Cerati.
3: Claro.
4: Puentes. Adorable puente. Felicidades por la chiquilla. Feliz cumpleaños para el hombre. Si hay video, después del cumpleaños subo.
5: Evita. El amor no tiene edad. El amor no tiene edad. Y a la patrona que le eche para adelante nomás. Le va a ir bien.
6: Con esa prueba el voto.
7: Sevita, yo creo que no tiene que seguir con la venganza, ya tiene que ser legal nomás y contarle al hombre, contarle la verdad nomás, decirle que su hija es la actual pareja de su ex marido, tiene que decirle nomás.

0: Aquí a mí me llama algo mucho la atención cuando ella me dice que se quería vengar. Ya se entiende, ya ella conoció a este hombre por venganza. Pero esta venganza no quedó ahí. Llegó a más. Porque ella, de verdad, ahora ella no piensa en una venganza. Ella estaba pensando con su corazoncito. Está pensando de amor. Es que igual es complicado porque, a ver, imagínense ellos ya se junten. Y le diga, uy, va a venir a ver el papá de la guagua, va a venir a ver al niño. Bueno, ya no es tan guagua ya. Pero tiene visita y llega el... la pareja de la hija, así como... Oye, es como... Claro, de verdad, es como súper... Pero todo se puede, amiga. Más 569-3317-3462.
1: Hola, Cevita, ¿cómo estás? Espero que muy bien. Mi humilde opinión. Yo opino que ella debería decirle antes la verdad al caballero. Él no tiene la culpa. Y el día de tu cumpleaños, nadie merece pasar un momento triste. Si ella le dice antes, él verá si sigue la relación o no, si la perdona o no, bacán. Pero el día de tu cumpleaños que pase eso, esa, no, es como una humillación. Que ella diga la verdad antes. Es mi opinión, Cevita, que estés muy bien, cuídate.
0: Muchas gracias, amiga. Todas las opiniones acá son respetables. Y agradezco que se tomen un tiempo de opinar referente a la historia que tenemos en este día de hoy, miércoles. 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Buenos días.
2: No sé, Cevita, menos mal que estaba bien de la cabeza y estaba sana. Uno sana no piensa en venganza. Yo creo que está más cagada que la...
0: Buenos días, Radio Carnaval.
3: Ay, Cevita, al final me contestó.
0: Ay, amiga, que me habla con esa voz de... ¡Ay, de cagüinera!
3: ¡Ay! ¡Ay!
0: Oiga, mi amor, ¿qué le pareció la historia del día de hoy?
3: Hoy, mire, yo encuentro que, o sea, si ella lo hizo, pero sin saber que eran pareja, o sea, era la pareja o el esposo, porque ahí no sé si era el esposo o la pareja. Entonces, ¿para qué va a hacer sufrir al caballero si ella también está media enganchadita? Que siga nomás tú. Y lo pasado pisado, como se dice.
4: Deja la luz encendida.
3: Yo creo, no sé.
0: Claro. Ya, pues, corazón, muchas gracias por su opinión, pues.
3: Sí, porque ¿para qué? Para darle vuelta, ¿para qué se va a vengar ella? Cosas así.
0: Ella ya está soltera. A ella la engañaron. Y ella lo quiso hacer por venganza, pero ahora parece que se está enamorando.
3: Sí, okay. ¿Y el caballero qué culpa tiene?
0: Claro, pero si, si, ella, pero si ella, ella se está enamorando, mi amor, ¿qué culpa tiene también?
3: Claro, porque sigue nomás adelante, porque
0: nada, que le ponga bueno nomás.
3: Y que vaya bien bonita y bien...
0: A perfuma.
3: Bien, señora. Y bien a perfuma. Ya, Cevita.
0: Con harta besito, colonia inglesa nomás. Ya, mi amor, un besito.
3: Igual.
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0: ¡Ay, cómo están!
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0: de amor y deseo.
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0: ¡Apriétame!
5: La Diana anda castigando un poco, pero no importa, si eso son puras leceras nomás, lo que interesa es el buque, lo demás son leceras.
6: Vita, la venganza no es buena, mata el alma y la envenena. Y si quiere salir de la incertidumbre, la amiga, que le pregunte a la madampo, ella debe saber lo que puede hacer.
7: Oye, se viene una pregunta, pero el papá de esta niña, ¿sabe que la pareja que tiene ella era de la amiga de ella?
0: No, ni.
7: Ahí está el problema también, pues, ¿sabes?
0: Sí, po. No.
7: Porque si así, ambos dos entonces quieren venganza.
0: No, pues el tema es que yo le pregunté a ella, le dije, porque no me había contado eso durante la historia, pero a medida que ustedes me han hecho algunas preguntas, yo le he ido... contestando a ella, le he enviado las preguntas y le puse yo, amiga, consulta, y su pareja ahora, que es el papá de la... ¿Sabe que usted tuvo algo con la pareja de la hija de él? ¡Oh, es que en real la cuestión!
4: Ya nada puedo hacer. Te juro que en verdad,
0: o sea,
4: lo he pensado.
0: ¿Sabe que usted tuvo algo con...? De hecho, el hijo que tiene usted, el Tata, ¿sabe que es del...? No, pero el Tata, no. Y ella me dice que no. ¿Y por qué no le cuenta? Porque quiero que sea una sorpresa.
8: Con todo, si no, ¿para qué?
9: Lo primero que tiene que hacer ella es contarle a su pareja quién es y con quién está la otra persona.
0: Exacto.
9: Porque si queda en ese silencio, a lo mejor él se va a sentir engañado.
0: Claro.
9: O se va a sentir usado. Yo creo que eso.
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0: Es que claro, igual es complicado, porque imagínate, ya.
10: Quiero decírtelo.
0: Póngase en su situación, póngase en el lugar de ella, o de él mejor en este caso, porque yo creo que él no tiene idea, pues yo creo que no se pasa ni por la mente lo que pueda llegar a ocurrir. Imagínese que al Tata le dé un... ¡Claro, un patatún! Por último, cásese primero con la herencia... Interesado.

0: Esa mujer es mala, Sevita, es mala.
1: Pero ella tampoco sabe que es el papá de la otra. Sí, pues sí sabe. Sí, pues sí, ella. Ella sabe. Ella obviamente lo hizo con esa intención de primera. Como les dije, ella lo hizo. Lo hizo por venganza. Ella comenzó a hablar, salieron y todo el tema. Ella sabe que.
2: Locamente hacemos el amor.
1: Que el caballero, el tata le vamos a poner, ¿no? El tata es el papá de.
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1: De la pareja del ex.
3: ¡Ah! ¡Oye, la cuestión enredada!
1: ¡Se va a resumen! ¡Ah!
2: Más que a nadie en este mundo.
1: Se lo perdió nomás.
4: Hola, Sevita, buenos días. Sevita, yo digo que siga nomás. Que le dé nomás, que le hace el agua al pescado, ¿no es cierto? Mire yo cómo estoy. Estoy en camita. Estoy enfermita, Sevita. Oh, tanto tiempo que no sabía enfermarme.
1: Uy,
4: me dio neumonía.
1: Ah.
4: Pero bueno, hay que seguir adelante nomás y con toda la fe del mundo. Chao, Sevita, que tenga un buen día. Lo quiero mucho.
1: Está mala, amiga, está malena. Está, la amiga. Cuídese esa gargantita, amiga. Cuídese el pechito, los pulmones. Por favor, ya. Un abrazo y que se recupere. Un abrazo con mascarilla, sí. Oye, se va la historia más buena hoy día.
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16: Esta es la hora.
17: En su radio Carnaval ya son las 11 de la mañana con 40.

0: y Coqui y su banda tropical de vallenato.
1: La que más se escucha.
0: Y nosotros nos vamos con el macho del Noni.
2: Buenos días. Oiga, harto tiempo estuve yo para allá trabajando en Vallenar, a propósito que estaba hablando ahí de los señores de Vallenar.
0: De Coqui y su banda tropical, tremendo. Oiga, buenos músicos por ahí, amigo mío.
2: Hay tierra de buenos músicos allá en Vallenar. Oiga, ayer anduve en Catapilco, entre paréntesis.
0: Mira, ¿y por qué no me vino a ver, Pablito?
2: Es que la tarde.
0: Ah, usted sabe que yo me acuesto temprano.
2: Sí, y además que fue así como rápido. Fui a una, a la estación de Catapilco, una premiación, querido amigo.
0: No me digas.
2: Estaba el alcalde de Zapallar, estaba invitado don Fernando Gustavo González, el tenista.
0: Claro.
2: Y que fue la entrega de becas a deportistas, ¿cierto? Deportista, el claro. Team Zapallar se llama.
0: Exacto.
2: Y bueno, y ahí conocí, muy muy bonito Catapilco, medio de unas calles maravillosas, limpias, con unas florcitas en los postes ahí, como unos maceteritos. Me gustó harto. Buena compañía de bomberos, amigo querido.
0: Sí.
2: Y por ahí hay un en toda una esquina vi que había como un pub, un restaurante que estaba con sus luces encendidas porque ya era tarde.
0: Mire, no me dijo Pablito para habernos juntado ahí.
2: Oiga, ¿y usted conoce bien la estación o no?
0: Sí, bueno.
2: Porque es como un auditorio en eso.
0: Exactamente.
2: Como con unas puertas, amigo, como de establo.
0: Eso mismo le iba a decir. Muy, muy antiguo, podríamos decirlo. Íbamos a decir viejo, pero muy.
2: Sí. Así que ahí estuve en eso, amigo querido. Una nieta que es surfista y ahí recibió una. ¿Cómo se llama?
0: Una beca. Qué rico, sí. Qué maravilla, qué lindo. Oiga, me encanta a mí, ¿sabe por qué? Porque apoyan mucho a los deportistas. Hay muchos jóvenes, muchos niños, y no solamente se enfocan en un solo deporte. Eso yo siempre lo he recalcado, porque apoyan a tenistas, apoyan el surf, apoyan el rugby, apoyan el fútbol, apoyan todos los deportes, boxeo. Hay diferentes niños que tienen diferentes disciplinas.
2: Rodeo, claro,
0: exactamente.
2: A ¿cómo se llama? Atleta, tiro. Ahora agregaron el tiro al plato.
0: El tiro al platillo, imagínese.
2: Sí.
0: Falta la rayuela corta nomás.
2: Fueron 42 los deportistas ahí becados, amigos.
0: Claro.
2: Y llegaron estos niños que le hacen al rodeo, que mostraron los videos, que son re buenos con el caballo y los cabros chicos.
0: Claro.
2: Y llegaron ahí con su manta y con su sombrero de guaso y todo. Y había una niña también que es cheerleaders. Es todos los deportes, tiene razón usted.
0: Sí, no, Pablito, él hace algunos años atrás, a mi hijo le, bueno, ahora ya es mayor de edad, no corresponde la beca porque es para jóvenes, para estudiantes prácticamente. Y la verdad, Pablito, como le decía yo, es para varios niños y diferentes disciplinas, y eso me gustó mucho que premiaran, porque hay algunos municipios que hacen también estas becas, pero siempre va enfocado en el fútbol. ¿Me entiende?
2: Sí.
0: Y ahora no, enfocado a todas las disciplinas, y eso es bueno. Lo único que yo le decía es que falta la rubiera corta, pero ahí varios de Catapilco caerían.
2: No, no alcanzaría la beca.
0: Sí, pues ahí mi compadre Demetrio. ¡El Lucho! No, ahí va. Hay varios, amigos. El saludo para mi vecino, el Johnny. Rayo la corta.
2: Y me gustó la. Y me gustó porque yo siempre había pasado por fuera por Catapilco.
0: Claro.
2: Y ahora ingresé, me gustó ahí la bien limpio y la avenida ancha.
0: Sí.
2: Me agradó demasiado. Es como para hacer un paseo y conocer bien.
0: Exactamente. Y al lado de los bomberos ahí hay una placita de juego, hay un mini gimnasio techado también.
2: Sí.
0: Al frente hay una botillería. Saludos para el Yayo, que siempre el Yayo siempre escucha la radio.
2: Tiempo que no va para allá,
0: ya, pura leche con plátano,
2: tiempo que no va para allá, usted.
0: Sí, no, voy a comprarle aceituna.
2: Oye, me aviso que cuando comenzó la charla Fernando González dijo que él primero quería ser bombero, después quería ser futbolista, quería ser tenista. Entonces dice, y hace tanto frío por acá que, a propósito bombero, le pedí el baño ahí a los bomberos para poder hacer mi necesidad.
0: Para sacar la manguera.
2: ahí empezó con su charla, que fue bien motivante para, sí, para los niños que lo miraban con mucha atención, amigo.
0: Sí, un ídolo independientemente del deporte que sea, pero un ídolo nacional. Oiga, Pablito, me llamó ayer una auditora y me dice: oiga, Cevita, yo fui el sábado a buscar los productos, nadie me contestó, nadie me abrió. Yo dije: pero amiga, si dijimos toda la semana que no iba a venir Pablito.
2: No, y además que se llamaron a las personas, pero lamentablemente hay algunas personas que no atienden el teléfono porque es un número desconocido. Pero por un lado, a mí me parece bien, amigo, porque yo le voy a decir algo que si, a lo mejor voy a ocupar un minuto. Estuve conversando ayer con una señora que es de Chillán, que la estafaron con el tema de los productos naturales. Hay otro señor que me llamó el otro día de Rancagua, que también lo habían estafado con el tema de los productos naturales. ¿En qué consiste la estafa? Consiste que yo los conozco, los gallos, ¿eh? Y la señora me decía: ¿qué puedo hacer? ¿Cómo denunciarlo? Y nadie los denuncia porque es todo un trámite. Entonces, estos tipos andan en lindos autos, tienen lindas casas en todas partes. Entonces publicitan, supóngase usted, acá en la radio Carnaval de la Calera. Entonces publicitan 2 meses. Y durante los 2 meses están diciéndole a las personas que existen 12 formas de entrega de los productos, que se lo van a dejar a su hogar, o supóngase usted, los van a retirar en la radio. Y a las personas les piden que transfieran el dinero para asegurar su promoción. Y la gente transfiere el dinero y le dice: mire, no, todavía no ha llegado la materia prima, hemos tenido que correr el reparto para una semana más, apenas llegue le avisamos, pero antes de que se cumpla la fecha de lo que yo estoy diciendo en la radio, le vamos a mandar el producto. Y se acabó. Se acaba la publicidad en la radio, nunca mandan los productos, y esta gente se va cambiando de radio en radio, recorren todo el país, estafan a todo el país, y después vuelven con otras voces, con otro producto natural, y hacen lo mismo. Las personas tienen que entender que deben recibir el producto en sus manos. Usted no le transfiere a nadie. Yo jamás le voy a pedir a usted que me transfiera un producto si yo no se lo entrego. Esta cuestión es pasando y pasando, mirando a los ojos, porque estos mismos individuos que le digo yo están multimillonarios y estafando a la gente. No existen productos, no existen laboratorios, no existen nada. Así que ojo con eso. Son las mismas, son como la estafa, claro. La otra estafa que le mandan por celular son desde la cárcel casi, pero esos tipos en eso. 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Y que la estafan así tan de manera tan sencilla y ocupando un medio de comunicación. 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Amigo querido, muchísimas gracias por todo. Que tenga lindo día. Un abrazo, gusto saludarlo. En otra oportunidad voy a pasar a su casa de Acatarisco.
0: Muchas gracias, Pablito. Cuando quiera nomás.
2: Yo sé perfectamente dónde vive usted.
0: Sí, ¿no? Sí.
2: Pasadito la línea del tren.
0: Sí.
2: Unas villas que hay ahí a mano ¿sí? izquierda.
0: Al lado. Excelente. Sí. Muy bien, Pablito. Excelente. Oiga, y ven, trate de venir si viene un día, un fin de semana, porque le voy a decir a mi amigo Johnny, que vive dos casas más allá, que prepare unos cevichitos. Oiga.
2: Ahí estamos al otro lado.
0: ¿Vende unos ceviches el Johnny, Pablito?
2: ¿Sí?
0: De pelos. De pelos.
2: Qué bueno, querido amigo.
0: Oiga, espectacular. ¿Ah? Espectacular. Amigo mío, un abrazo, Pablito. Cuídese.
2: Gracias por todo. Gracias.
0: Que le vaya muy bien. Chao, chao. Faltó que dijera el número de la casa nomás, Pablito. No es que después me van a llegar a cobrar. Ya. ¿En qué estábamos? Ah, yeah.

0: Oye, señorita, yo opino que vaya nomás, que se lo deje todo al destino y al karma, que se encarga de poner a todas las personas en el lugar que se merecen.
1: Señorita, anótame para la rayola corta. Me di campeón el año pasado, así que anótame para la rayola corta.
2: Hola, Cevita, buen día.
3: Buenos días, amigo.
2: Oye, Cevita, escuchando esta historia, la mujer es mala, porque se ve que ella quiere dar una sorpresa, pero dentro de esa sorpresa está la maldad. Sí, de todas maneras.
3: Tienes razón, amigo.
0: Ahí de vez en cuando.
3: Seba, yo creo y opino que después del cumpleaños la amiga te hable o tú le hablas. Yo creo que tú mejor le hablas y que nos cuente la segunda parte. Oiga, amiga, usted sí que es cagüinero. Oiga, usted no la jodió. Sabe que a mí no se me había ocurrido.
0: Cevita, la edad no importa, que no sea venganza. La venganza no vale, porque si ella lo quiere y él se porta bien, hay que darle nomás. Pues lo mismo que me pasó a mí, que yo no estaba ni ahí con mi pareja y es tan lindo, es tan amoroso, tan tierno. Pero que siga nomás, Cevita. Una persona de mayor edad es mejor que el vino.
4: Seba, ¿por qué ella no le dice la verdad mejor al papá de la niña? Para que vaya preparada, para que él diga, ya no importa, si ahí la vaya con tranquilidad, porque si deja a la grande en la casa donde el caballero, ahí sí que me gustaría estar en su pellejo.
3: No, a mí tampoco.
4: Pero
3: mí,
4: ¿por qué no le dice la verdad? ¿Cierto? Que su hija le quitó a su marido y eso.
3: Pero ¿cómo le puedes decir? ¿Cómo le diría?
5: Y agradezco el haberte.
3: Oiga, vaya a nuestro Facebook a darle me gusta a la publicación que tenemos. ¿Qué historia la de hoy miércoles de Cawin? Vaya a darle me gusta, vaya a darle me encanta al Facebook Red Carnaval Quinta Región. Comparta su historia en el Instagram también. Carnaval 91.9-bajo 100.7. Sígame en Instagram Carnaval 91.9-bajo 100.7 o bien me sigue a mí Vita Roja, sígame en el Instagram. ¿Me sigue en el Instagram, Carnaval? O en el mío, Set Vita Rojas, así, tal como Set de Sichi. Set Vita Rojas, así, vaya a seguirme en el Instagram. Sígame en el Instagram, Set Vita Rojas. Al más cagüinero del dial. Sí podría ponerme en el Instagram Cevita el Cagüinero.
6: Hola, Cevita.
3: Hola, mi amor.
6: Lo que yo pienso es que ella debiera decir la verdad, porque así como este cumpleaños se vienen muchos encuentros familiares, navidades, año nuevo, y cada vez va a ser un encuentro con él.
3: Claro.
6: Va a ser una tortura al final, pues. Mejor que diga la verdad. Al salga tiro. Lo que salga.
3: Sí, yo también creo lo mismo. Tiene razón, amiga. Yo creo que al tiro nomás, ¿sabes qué? Mira viejo. Perdón, no. Tata, mire, le voy a decir algo.

0: Evita que lo joda nomás. Por mí.
1: Seba, si el Yendo empieza a hacerle ojito y quiere hacerle los puntos a la suegra, ¿qué va a pasar ahí ahora?
2: Sevita está casi igual que cuando uno, las que tenemos hijos hombres, decimos, hoy el día que una buena le haga daño a mi hijo, busco al papá y se lo enamoro. Aquí sufrimos todo. Hoy qué loco, Sevita. No, yo creo que debería llegar ahí como amo y señora, sentarse de cabecera y creerse la dueña del rancho.
3: Hola, Sevita, soy yo de nuevo. Mira, Sevita, ¿eh?

0: pasa a Cevita, que si ella no le cuenta al caballero, el caballero va a pensar que ella lo buscó por vengarse de Les. Entonces, mejor que le cuente antes y que le explique, porque cuando ella lo conoció, no sabía que era el papá de la mujer.
1: Hola, Cevita. Yo tengo una duda, Cevita. Si el niño es hijo del yerno, del tata, ¿cómo no se han enterado si los niños hablan todo?
2: Cuídame, conozco la casa de Cevita y no me invitó. Pero me llegó vino, sí, me llegó un vinito. ¿Te acuerdas, Cevita, no?
3: ¡Uy, de veras, muchachita, de veras! No, pero Chicha, acuérdense que yo lo invité y usted dijo, no, que estoy con harta pega.
4: Para el miércoles 20, la segunda parte, vos seguiste para el miércoles 20, segunda parte de la historia.
3: No, pues si está de cumpleaños el caballero el 21, pues amiga. Uy, yo me voy a perder todo ese fin de semana. A mí me dieron fin de semana largo. Me dieron libre el viernes y el sábado.
5: Oiga, Cevita, escuché que usted con el Pablito había estado en un establo. ¿Con un establo ahí en...?
3: No, amigo, en un chapallero.
6: Tiene que decirle así. Mire, tatita, yo a usted lo busqué por venganza, porque su hijita me quitó a mi marido.
3: Claro.
6: Pero al pasar de los días, me di cuenta que usted es una buena persona y yo me enamoré de usted. ¿Y sabe? ¡Listo!

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17: Esta es la hora.
18: Esta es la hora en su Radio Carnaval, 12 horas con 24 minutos.
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0: paisano, palabra mala para ella. Tiene que ser pura palabra positiva. Que le vaya bien, que le vaya bien con el nuevo novio. Tú sabes que Alá, Alá, Alá.
1: Creo que buscarse problemas por gusto. Siempre van a haber conflicto ahí, sea por lo que sea. Si ella se llega a enojar con el papá, la otra va a estar a la que salta. Si ella llega a hablar con el ex marido por los cabros chicos, la otra va a estar a la que salta. Es un lío. Que se quede sola, pues gusta hacerse problema, weón.
2: Seguida, la señora de Guilde. Mire, tata, míreme,

0: Yo creo que deberíamos ir todos al cumpleaños.
1: Señorita, debería decirle la galla al caballero antes que llegara al cumpleaños. Y le explique todo porque esto va a ser más problema. Pero después dígale a la galla que la llame para que como después en el cojín el cumpleaños.
2: Pelucho, el viejito engañado.
3: Hola, chiquita, ¿cómo está? Aquí.
4: Muy bien.
3: Me reíto un rato con usted, oiga, chiquita. Y con la muchacha que mandó el audio. Hoy la pasé tan bien la mañana. Muchas gracias, chiquita. Por la alegría que siempre nos da.

Hola, señorita, buenos días. ¿Cómo está? Yo también creo que deberíamos ir todos al cumpleaños para prestar apoyo moral a la situación. Aparte que ya estamos todos involucrados en el tema, así que nos cae a todos y yo creo que tenemos que ir todos.

0: recién y conversaba con los chiquillos acá, ¿no? Y les decía yo, ¿te imagináis ya? Que en todos felices ahí, todos bien, ya. Y después sean amigos. Se vayan de vacaciones, salgan. Claro, nosotros nos estamos pasando rollo. El tata diga, ya, vamos todos de vacaciones.
1: Si somos y así nos queremos. Si conmigo te quedas.
0: O le. No sé, se enamoren más y se casen. Claro. Se vayan a vivir juntos ahí. Hijo, llegó tu papá. Que es mi yerno, ¿cómo?
2: Pero Cevita, si eso no sería ninguna novedad. Hay muchos casos así.
0: No.
2: Que son amigos, van a todos lados juntos y con decirle que se van a las cambiaditas de Juan.
0: No. Claro, no, yo me imagino, hijo. Viene tu papá a verte. Sí, él es mi yerno. Oye, la cuestión.
3: Mira, amigo, Seba, todo esto, ¿qué edad tiene la chica? Porque a la final a lo mejor puede tener 20 años y el hombre tiene 40.
4: Sí, tenía razón. Deberían casarse los dos por uno.
0: Claro.
4: Irse a vivir los cuatro juntos, pagar gastos comunes, agua, luz. Claro. Y les sería más barato. No sé por qué se están calentando la cabeza. ¿Verdad?
0: Exacto.
4: Y felices los cuatro.
0: Sí, vos.
1: Te agrandamos el cuarto.
5: Y no es chiste lo que dice la señora, sea. No es chiste lo que dice la señora.
0: ¿En serio, amigo? ¿Se ve eso?
6: No. Cevita.
0: Ah.
6: En un tiempo más, ¿va a hablarte la señora de nuevo? O la niña, no sé, porque como a los jóvenes les gustan los tatas. Y te va a decir, Cevita, nos vamos todos de vacaciones, todos felices, los tuyos, los míos, los nuestros.
0: Claro.
6: Todos comiendo en la misma mesa, todos durmiendo en la misma casa. Y nosotros como hueones, toda la mañana dándole consejos.
0: Cada uno da consejo como quiere, no mami.

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13: Esta es la hora.
14: Esta es la hora en su Radio Carnaval. 12 horas con 44 minutos.
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mano, va. Como yo me estoy preparando para el cumpleaños. ¿Cuándo es el cumpleaños?

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0: Barbita, yo le voy a tirar la carta a ese señor y según la mentalista del mojojojo y el changala pachangala, no tiene futuro esa cuestión, Sabita, no tiene futuro. Caliente.
1: Gracias, Evita, por los cagüines tan buenos que inventa usted.
2: Hola, Evita, buenas tardes. Buenas. Antes que te vayas, por favor, quiero que saludes a mi hermano. Soy Juan Pablo de la Galera. Mi hermano se llama Daniel Ollanedel y está de cumpleaños. Sebastián, por favor. Agradecido.

Y nos vamos, chiquillos. Muchas gracias por la sintonía. 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

0: amiguito Cevita, un consejo para el caballero.
1: Sí, amigo.
0: Cada cual escoge la cebolla con la que va a llorar.
1: Oh. Oye, Ronald, que andáis poeta. Oye, la manzafrase que te sacaste.
2: Mucha fe de vida, yo les decía nomás que hacía cantar puro cumpleaños que mandó el caballero para hermano. Sí, voy a llorar.
1: ¿Quién la manda a salir día miércoles, pues, amiga, eh? Si tiene algo que hacer el día miércoles, cámbielo para el jueves o para el martes. Nunca miércoles.
2: Cevita, Cevita, antes que te vaya, un saludito para mi yerno, Edgardo, que hoy va médico y ojalá le vaya súper bien.
1: Le va a ir bien. Todas las buenas vibras. ¿Y con qué canción nos vamos? Opción número 1.

¿En serio? Opción número uno. Los Jaivas. Hijos de la Tierra.

0: Opción número uno, los Jaivas, hijos de la tierra. Opción número dos. Oh.
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0: nos vamos el día de hoy. Más 569-3317-3462. Hola.
1: Me voy de eso. Hola, Cevita. Yo vengo recién llegando del agua y mi mamá me contó todo el cahuil. Iba a pasar el número para hablarte por mi teléfono, pero...
2: Es una estrella.
0: Ay, Dios mío, qué bien, amigo. Hola.
3: Hola, Cevita. Estoy riendo también.
0: También.
3: Yo le voy a mandar mi
0: cagüino por su vida. Uy, si cuando quiera nomás, mi amorcito. Usted me habla nomás y aquí estamos atentos, ¿ya?
3: Cevita, ahora quiero la 1, la 2 y la 3. Porque la 3 me gusta.
0: Pero tenemos dos nomás, los Jaiba o Iyapu.
3: Ah, ya. Iyapu,
0: entonces. Iyapu. Besito, mi niña preciosa, un besito. Que tenga una linda tarde. Chao, chao. Hola, ¿qué opción le gusta?
4: Buenas tardes, Evita. Mi conjunto favorito, los Jaivas.
0: Un besito y un abrazo, que tenga linda tarde.
4: Un besito también, abrazos, adiós, igual. Chao.
0: ¿Y a usted? ¿Qué opción le gusta?
5: Y Cevita, ¿te dije la verdad o te dije la mentira?

0: buena tarde. ¿Qué opción le gusta?
1: El número uno.
0: Número uno, muchas gracias.
2: Son pocos días.
0: ¿Y a usted? ¿Qué opción le gusta?
3: La dos todo el rato, la dos todo el rato.
0: Vale, ¿y a Bu?
4: Con la Cevita, la uno, la uno.
0: Los Jaivas.
5: Buena, buena, Cevita.
0: Buena, papito, ¿cómo estamos? ¿Qué opción le gusta, amigo?
5: La dos, la dos.
6: ¡Eso!
4: El que se ríe solo de su maldad se acuerda, dice mi abuela. ¡A la dos, buena! Me quedo con la segunda.
3: La uno, Cevita, la uno.
0: Hola.
7: Hola, Cevita, por la número uno, obviamente. Temazo, temazo, los Jaivas.
8: Por la uno, Cevita, por la uno.
9: Hola, Cevita.
0: Hola.
9: La dos, la dos. Gracias, que tenga buena tarde. Besito.
10: Buena, buena, amigo. Vengo recién llegando del colegio. Me perdí todo el camino.
0: El mejor.
10: Un resumen.
0: No.
11: Y ya, pues, la número uno.
0: ¿Cómo ya, pues, la número uno? Y ya, pues, la número dos, amiga.
12: Buenos días, Cevita, la número uno, la uno, la uno.
13: Ponle, mi niño, amor de otra. Los Jaivas, obvio, obvio.
14: La dos, la dos.
15: Voto nulo, voto nulo.
12: Y ya, bu.
16: Buenas tardes, tocayo, la uno.
12: Buenas tardes, Cevita, los Jaivas.
13: Ya, pues, Cevita, péscame la número dos, la dos, la dos, la dos.
0: Yo la pesco, amiga. ¿Sabes lo que pasa? Es que usted manda un audio y va pasando al último. Manda otro y pasa al último. Y acá vamos por orden. Yo voy por orden. Por ende, si usted llama y manda audio, después se va perdiendo. Tiene que dejar el mensaje ahí nomás. Si no es la única que manda WhatsApp, imagínate, tengo 700 WhatsApp más todavía. Hola.
3: Oye, la señora Pacagüinera. ¿Quiere saber todo?
13: Por mí, Cevita, por mí. La número 5, por mí.
3: La 2, Cevita, y Yapu.
9: Voto por las dos.
0: A ver, espera, ¿y por qué está tocando si todavía no terminamos? Está apurado. ¿Ah?
9: No. Hola, Cevita, buenas tardes. Quiero la uno, por favor. Que esté bien. Gracias.
17: Número uno, número uno, número uno, número uno, número uno, número uno, número uno, Cevita, número uno.
12: Soy la Hola, Cevita, voto por la que se está escuchando.
0: Se llama influenciar en los votos.
18: Lucelita, ¿cómo estás? Espero que bien. La número uno, Teresa de Concón, me ha hecho reír mucho el día en la mañana, por Dios. Dios, qué bueno. Parece usted, ¿eh?
0: No, adoro.
18: Así me gustan las radios, que lo alegren el día.
0: ¡Eso!
12: Celita y Yapu, ¡por el cumpleaños! ¡Y va a quedar la...
3: Oye, las dos son buenas, ¿por qué no tocáis las dos? Rájate un día que sea, pues rájate, rájate. Toca las dos.
12: No, aquí hay trampa, yo estoy escuchando las mismas voces que están votando por la uno.
0: No, amiga. Te voy a mandar el pantallazo de los números, ven, son todos diferentes. A no ser que una persona tenga muchos teléfonos. Esta mañana, cuídense, viene Eric Sebastián con el latido ranchero.

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9: Esta es la hora.
10: En su Radio Carnaval son las 13 horas con 16 minutos.
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0: Hola, ¿qué tal? Muy buenas tardes, señoras y señores. Jornada día miércoles 13 de mayo. Bienvenidos al latido ranchero de su radio regalona, su radio carnaval.
1: ¡Soy feliz!
0: Sí, arranquemos con una buena cumbia ranchera antigua. No, bueno, no tan antigua, un par de años atrás nomás. Pero buena, esa que tocábamos en el trasnoche, señor Carrera, hace tiempo que no escuchamos esa.
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0: La Sonia.
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0: Vamos y ahora Sonia. Bueno, ya con 19 minutos, señoras y señores, sean todos bienvenidos al latido ranchero de Le Play, Innovación Carrera.

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1: Ah, viejo palindo, hartas se van a caer hartas, no va sosegando cachorra, se llama esa canción, ah. Oiga, señor Carrera, que no pare la fiesta, póngale nomás.

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1: Ay, viejo valiente, me cansé, espérate un poquito. Me cansé tanto bailar acá, oye. Buena la cumbia que te tiraste, cochino, ah. Ay, bueno, viejo palindo, ah. No, estaban buenas, hay que decirlo. Los villanos del Huasco sonaban a esta hora de la tarde en su radio regalona, su radio carnaval. Oye, ya habilitamos nuestro WhatsApp, el más 569-4998-6104. Y por supuesto hicimos la publicación en Facebook, Red Carnaval Quinta Región. Vaya a darle me gusta, me encanta. Coméntela, fue la publicación allá. 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Bueno, ya con 28 minutos en su radio regalona, su radio carnaval. Aló, buenas tardes.
2: Hola, Eri, ¿cómo estás? Linda.
1: Hola.
2: Tardecita para ti. Cariño y abracito desde Quillota.
1: ¿Ya?
2: Eri, ¿tú serías tan amable de programarme la canción Quiéreme como te quiero, de Bronco, para una personita que yo sé que está escuchando la radio, al igual que yo? Besitos y abrazos.
1: Ah, vamos a seguir con la cosa. No, es que yo, no, Carrera, es que yo sé cómo termina esto, ¿eh? Eso es cuento leído, te digo nomás, ¿eh? Aquí tenía años de radio, ¿eh? Así que... Si no me crees, ¿dónde está Teresita? Teresita hace todo el... claro. Ahí venía un claro ejemplo, ¿ah? Yo no me hago responsable, ¿ah? Quiéreme como te quiero, acaríciame con... ¿Qué quieres? Es lo que quiero. No, muy fuerte, güey. Ya, lo voy a tocar todo porque me gusta ese tema, ¿no? Bueno, acá dice, buenas tardes, Eric, estuve ayer de cumpleaños, 51 años mi compadre, gracias a Dios y mi pequeña y hermosa familia. Me puedes cantar el feliz cumpleaños, pero por supuesto, para amigo mío, saludos para Rabuco, ¿cómo se llama usted? Ya, Raquel, ya, espérame. Vamos al tiro, es que la última vez le fiamos la cantada a los mariachis. Claro, la última vez le fiamos la cantada a los mariachis. No sé si querrán cantar, cabro. Una, sí, pues son 51 años, cochino. ¿Cómo que no? A ver, ¿para qué me, después yo me pongo con los completos y los to completos? Sí, cántale feliz cumpleaños a nuestra amiga Raquel, me pareció, ¿no? Sí. Por favor, música de cumpleaños, Carrera. Póngale play nomás ahí.

0: más fuerte el aplauso, señor Carrera. Ahí está, entonces, el saludo a esta hora de la tarde para nuestra amiga Raquel, que está de cumpleaños, 51 años. Buenita, bonita dada. A ver, por acá dice, hola Eric, DJ Carrera, saludos chiquillos, que sean un excelente programa. Me gustaría pedir una canción, si fuese posible. Eso y más de los rancheros de plata. Para la voz más dulce del ranchero tropical. Te equivocaste, programa cochino, así que... Ah, vas a seguir tú también. ¿Ah? Cochino. Yo sé cómo termina esta cosa. Hágame caso.
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0: Aquí tiene más de 10 años de experiencia.
1: Que la
0: no, estará escuchando a Teresita por ahí. Teresita, ¿puede contar su historia así brevemente nomás? ¿Cómo comenzó todo?
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0: Por culpa, por culpa de Colos.
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0: No, si yo no hablo por hablar, Señor Carrera, búsqueme una canción para dedicarle a la cumpleañera, güey.
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0: Bueno.
1: También.
0: Una canción bonita, pues, Señor Carrera. Claro, la canción de amor allá.
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0: Simpática y muy bonita, son bonitas, sí.
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0: La buena ahí, simpática y muy bonita para la cumpleañera, mi hijo Palindo.
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0: ¿No tenemos que ir a pausa? Tenemos que ir a pausa. Estamos pasados, tenemos que ir a pausa.
1: Vamos,
0: ando rebelde hoy día, ando rebelde. A la cumpleañera y de ahí.

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13: Esta es la hora.
14: En su Radio Carnaval son las 13 horas con 43 minutos.
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No, si la fiesta está que arde aquí hoy ya. Chica, sí, pero vamos a bajar un poco el tono, señor Carrera, porque nos pidieron los Broncos. Bueno, Broncos, quiéreme como te quiero, ¿eh? Para esa persona especial, dijeron por ahí, no sé cuál es el cochín.

0: miércoles. Los 5 minutos nos separan día de las 14 horas, señoras y señores. Estábamos tocando las canciones solicitadas a través de nuestro super WhatsAppero. Oye, no se olviden de Facebook, Red Carnaval Quinta Región.
1: Especialmente a ganar.
0: Para que le dé me gustan, pues chiquillo. ¡Aló!
2: No me estés molestando al Ronald. Él nunca, nunca se equivoca.
0: La leseo y reírme tanto.
1: Por la tarde las apuestas.
0: ¿Para qué te vamos a decir si te pelamos por Ronald con el Ricky? Oh, parecíamos centro madre pelándote ahí. Bueno, para los que no entienden el detalle, lo que pasó es que el día de ayer, el Ronald, después de haber escuchado el latido ranchero, se puso a escuchar la radio de San Felipe, Carnaval de Viña de San Felipe. Entonces, a esa hora está el Ricky. Y seguramente el Ricky estaba haciendo algún concurso, alguna cuestión. Y claro, el nunca nunca. ¿Ah? Cochino anda comiendo también. Ahí se lo hacíamos en el trasnoche, un viejo palito. Ah, y viene este otro y me manda:
3: yo nunca, nunca me he reído porque al tutito le dicen papelucho.
0: Y claro, el tutito es el DJ del Ricky. Y yo justo estaba acá en el computador y dije: mira qué. Y a mí, como el kawaii no me gusta, pero me entretiene. Se lo hice llegar a mi compadre Enrique. Ya, le mando saludos a mi compadre, un abrazo grande, ¿eh? Por acá dice, hábleme de su experiencia. No, no, no, sí, mi experiencia fue bonita, ¿eh? Sí. No, sí, te digo nomás para dónde va y
1: nomás.
0: A ver, por acá tengo audio. ¡Aló!
4: Hola, mi güeri, ¿cómo le va?
0: Bien,
4: soy Patito Arturillo, acá en Familia Pelato a Tiro Ranchero. Quiero Alejandro Fenate, mátala.
0: Mátala.
4: Un saludo a usted y a la Patita, te quiero mucho, chao, te quiero mucho, chao.
0: Igualmente, amigo mío, un abrazo grande ahí para mi buen amigo Patito Estudillo. Oiga, sí, vamos a tocar canciones de despecho también, ¿eh? Que hace falta acá, canciones así. Un abrazo grande, Patito, gusto saber de ti, ¿eh? Ya estaba echando de menos el mensaje, dije, no. Algo le pasa al pato que no está en sintonía, seguramente. Oiga, Carrera, Facebook, a la vuelta de la pausa, ¿cierto?
1: Sí.
0: Así que vaya a Facebook, más dele me gusta, me encanta, me desea. Y por supuesto, comente la foto, me da con la foto. La publicación, pues. Vamos a la música, Carrerita, a esta hora de la tarde. Llega Alejandro Fernández, este es Mátala.

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15: Esta es la hora.
16: En la Carnaval ya son las 14 horas con 11 minutos.
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Ya son las 2 de la tarde con 16 minutos. Vamos a Facebook, Red Carnaval Quinta Región, señor Carrera. Red Carnaval Quinta Región, vamos a Facebook. Flor Inés Contreras Soto dice: hola, muy buenas tardes, Eric DJ Carrera. Uy, que hace frío, me dice. Ah, saludos de la Calera Artificio aquí. Estoy presente como todos los días reportando la mejor sintonía de la carnaval. Mi niño, me gustaría escuchar la canción de la Paquita y Ana Gabriel, El Consejo, por favor. ¿Ya? Saludos, gracias por darnos los gustos de escuchar las canciones solicitadas. Muchas bendiciones para ti, DJ Carrera. Muchas gracias, amiga mía. Pero por supuesto que tocamos el temita, que estamos para complacer a la gente. Claro, pues después de un día ahí laboral, ¿por qué no? Pues, ¿cómo no? Leontina Velázquez, hola amigo Eric, DJ Carrera, saludos, buenas tardes. O sea, ¿cómo están? Quiero que, si puedes tocar la canción Paso del Norte, gracias. Yo estoy muy bien, me tocó ir al doctorcito, dice. Y está todo bien, qué bueno, amiga mía, le mando un abrazo grande, grande, grande. Y gracias ahí por escribir, Paso del Norte, señor Carrera, de Antonio Aguilar. Ahora que mis manos juegan a esperarte. Susanita dice: saludos, pariente. ¿Cómo estás, Susanita? ¿Cómo está la parienta? Luqui Yanni, hola, querido amigo Eric. Esperando que esté bien junto al DJ Carrera. Soy

0: Loki, soy Gianni, ¿cómo está? Quisiera pedir un temita de 40, uno de 40. Ah, uno de 40 de Los Inseparables. Mira, mira, quería uno de 40. ¿Qué? No, yo tengo, no, falta mucho. Muchas gracias, le mandamos mucho cariño desde la comuna de Hijuelas. Cuídense mucho igualmente, amiga mía. Saludos a uno de, mira, uno de 40. No quiero una, pero sí de 40 igual. Armando Pérez, buenas tardes, Eric. Saludos de Hijuelas, un tema de los líderes de Chile. Un abrazo grande, amigo mío, saludos. Mariño Henneman, todavía está pechándole a la mami. Dice, buenas tardes, compite Eric, DJ Carrera. Que tengan una buena tarde, saludos a los mejores rancheros. Saludos desde La Cruz, un abrazo grande, amigo Mariño. María Jessica Morales Fernández, saludos, Eric de San Pedro, Eric. Una canción bonita, muchas gracias. Ya, pues vamos a colocar alguna canción bonita. María Jessica, mira. ¿Qué canción bonita puede ser, señor Carrera, la María Jessica?
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0: otra oportunidad. Búsquese una, a ver.
1: Pero volveremos, chiquita.
0: Búsquese de los. Pincheira, no, no, de los Pincheira, no, de los.
1: Bajo el sello Águila Records.
0: No, los Pincheira del sur, no, pues viejo, más lindo. Lo otro, pues lo otro, lo sabes. Siempre se me va por no ser los Pincheira. ¿Cómo son los otros? No, los Pincheira, el otro.

0: aceptas. Ah, ya no siento nada. Esa vamos a colocar. Yo ya no siento nada, mira. Esa va para nuestra amiga María Jessica. Por acá, ¿qué más tenemos? Jessica Yendes. Muy buenas tardes, Eric. Que tenga una linda tarde. Bendiciones. Igualmente, amiga mía. Saludos. Margarita Pérez. Hola, Eric. Que tenga buena tarde. Saludos desde Quillota. Saludos, amiga mía. María Angélica Castillo Fuentes. Hola, amigo Eric. Que tenga una buena tarde. Saludos al DJ Carrera. Hace mucho frío. Está heladito, ¿ah? Ahí la abrigamos, hay que chalupear. Sí, ahí movemos el esqueleto ahí un poquito. Emma Tapia. Hola, amigo Eric. A mis comadres Teresa y Kelina de Nogales, el Melón. Saludos ahí a la Teresa y a la Kelina. Mira. Jacqueline Roja, ¿cómo estás, Jacqueline? Hola, buenas tardes, Eric. Saludos de Longotoma. Quiero un temita de Juan Gabriel. ¡Ay, buena, Jacqueline! Ya, vimos un tema bueno, Juan Gabriel. Abrázame muy fuerte, amor. No, la te sigo amando. Que seas muy feliz.
1: Esté donde esté. Cariño.
0: Ya está, vamos a tocar ese tema de Juan Gabriel, ¿eh? No, muy bueno, Juan Gabriel. Es que lo vamos a tocar al tiro también. Ya sacó premio, vamos, sacó premio. Que seas muy feliz.
1: ¿Con quién estoy mandándote canciones?

seas muy feliz. Esa la tocamos en un con un amigo allá en un local que se llama Billboard ahí en Vallenar. Ah, no, sí, yo me la daba de cantante también, ¿eh? Que seas muy feliz. Te sigo amando, se llama la canción. Te sigo amando. Ya, la vamos a tocar al tiro nomás. Si es la cuestión, anda al lote acá. Sacó premio todo porque pedí un tema bueno. Volveremos. 2:23 en la que más escucha su radio regalona, su radio carnaval. Nos quedamos con el gran Juan Gabriel a esta hora de la tarde.

Ay, viejo palindo. No, ese es un temazo, ¿no? Video musical llegan a Bárbara junto a la gran Paquita, la del barrio. El consejo, anoten, chiquillas.

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6: Esta es la hora.
7: En la Carnaval ya son las 14 horas con 38 minutos.
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está muy bueno el tema. Un aplauso, gracias a lo que viene. Buen tema te pediste, buen tema. Llegan los peregrinos del amor, ya no siento nada.

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1: Póngale, póngale, póngale, más valiente. 10 minutos nos amando ya de las 15 horas. Karen Silva, ¿cómo está, Karen? Cariño Eric y DJ Carrera, envío cariño desde Coquimbo. Y un abrazote, cariño, a mi viejo Enrique. Y se encuentra allá, dice que tenga bello y bendecido día. Igualmente, amiga mía, saludos. Irma Torres, Eric, mucho frío acá en Limache, ya que con una canción suavecita.

Marcia Gapu, ¿cómo está, amiga mía? Gloria Herrera, hola Eric, buenas tardes. Ayer me cansé de esperar la canción El Bronco llorando bajo la lluvia. ¿Cuándo pidió la canción? A ver, pero vamos a solucionar el tiro el problema. A ver, vamos a buscar la oye, ¿qué pasó? Tampoco me gusta el cagüín. ¿Le fallaron al Seba? Siempre hay más de 100 y ahora hay 35. ¿Qué pasó? Ayer pidió canción usted. A ver, vamos a revisar al tiro nomás porque de repente se me puede ir. A ver, Flora, Mariño. Voy a ver. Pero eso lo claro, no le puse me gusta, entonces quiere decir que no leí su mensaje. Claro, aquí está. Claro, no alcancé a leer su mensaje, mi estimada amiga. Lo tocamos ahora, pues no hay problema. Seguramente lo hizo muy tarde el mensaje. No hay problema, tocamos la canción, pues, ¿cómo no?

0: Ay, mi hijo más lindo. Un minuto nos separan ya de las 3 de la tarde, señor Carrera. Ya llegamos al final del programa. Y agradeciendo, por supuesto, la gran sintonía el día de hoy. Feliz y contento. Porque todos los días escucha a la gente, se suba más personas. Cada día somos más, ¿eh? En su radio regalona, su radio carnaval. Nos vamos. Tenemos la canción programada ya, ¿cierto? Sí. A ver, aló.
1: Hola, mi niño Eri, soy la Raquel de la Ligua. Quiero mandarle saludos a mis hermanas, a mis hermanos, a mi nieta Florencia, al Martín, al Samir, a la Lana, a mis hijos, los porotos chicos. Habíamos a mi Vicencio que anda trabajando. También quiero mandarle muchos saludos a mi amiga Maggie Silva, a Lolena, a sus hijas, a su nietita, a su yerno. También a la Yanita Laura Cementerio, su mamita, la matriarca, sus hijas, su hijo también, su nietito.
0: Ya, pues.
1: Quiero ver si me puede tocar el temita de Gali y Galeano, el calmante, si no me equivoco, no te duele ni una muela.
0: Nah.
1: Es un niñito bonito, felicitarlo, la promoción está muy, muy, muy buena, así que saludo a toda la familia carnavalera y saludo a toda la gente que está escuchando el latido ranchero. Es un niñito, saludo al Día Carrera.
0: Ya, pues, amiga mía, le mando un abrazo grande, grande, grande. ¿Cómo dice, señor? Ah. No sé, estamos listos. Ya nos vamos. Un abrazo grande, muchísimas gracias. 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Muchas, muchas gracias por la sintonía. Nosotros nos vamos, viejo palindo, y nos vamos con cumbia. Bueno, con los llaneros. Chao, chao.

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2: Reciban el saludo cordial, abrazo fraternal que Manitú

0: 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Tengo un llamado en este miércoles 13 de mayo. A ver con quién habla Tarcicio. La persona que me habla, Dios bendiga su nombre.
1: ¿Ya?
0: ¿Cómo te llamas?
1: Marta Hernández.
0: Amiga Marta, ¿de dónde se comunica con nosotros?
1: De aquí de Curicó, Santa Fe.
0: Amén. Dame la fecha de nacimiento.
1: 29 de julio de 1953.
0: 29 del 7 del 53. Ponga la mente, la corazón a todo lo que quiere saber. Guajidra Pirca Guarella. Guarella Guachichamura. Amiga Marta.
1: ¿Qué?
0: Este huesito me está mostrando los problemas de salud, el decaimiento a su suerte y su salud que se le está escapando cada día más.
1: Exacto.
0: Pasa enferma, pasa triste, pasa decaída de espíritu, bajoneada, como dice el chileno.
1: Sí.
0: Rodeada por personas que la quieren porque está al lado de sus hijos, pero sí, a veces se siente solita. Y un aburrimiento, una tristeza. Tiene problema la guatita, la pancita.
1: Sí.
0: Tiene enfermedad la sangre, tiene el cerebro cansado y últimamente ha llorado mucho. Últimamente afligida en la tristeza. ¿Es verdad o es mentira?
1: Verdad.
0: Hay cosa mala al hogar, a la familia, a los hijos. Usted tuvo una pérdida, un ser querido, ¿hace cuánto?
1: 11 años van a ser ahora el 22.
0: ¿Ha de ser su compañero de vida?
1: No, es mi hija.
0: Ah, tapira. Y le voy a decir algo, que hay cosas malas marcadas al hogar. Cuando un hogar se carga y lo envidian con cosa mala, vienen desgracias, se pelean enfermedades, se cierran puertas y todo esto está pasando. Quiero regalarle el paquete Putumayo. Quiero quitarle la venda de los ojos porque hay familia suya que le ha pagado con ingratitud y que han envidiado siempre la vida suya, el hogar que Dios le ha dado. Quiero que se cuide de un daño, limpiar algo hacia el hogar para que su suerte florezca, su salud se abra y haya prosperidad hasta para los mismos hijos, porque los hijos están amarrados. ¿Es verdad o es mentira, madre mía?
1: Sí, yo lo creo, sí.
0: El paquete Putumayo viene en tres secretos ancestrales. Se los regalo porque la van a ayudar. ¿Usted me los recibe con cariño?
1: Sí, pues.
0: Y yo sé que
1: su suerte... Por lo mismo yo ya preso.
0: Y su suerte va a cambiar, hermana mía.
1: Ya.
0: Y okay, yo sé que la puedo curar. ¿Le hablé con verdad o mentira?
1: Sí, es verdad.
0: Le agradezco la confianza que me brinda. Gracias por habernos llamado.
1: Gracias a usted.
2: En la selva de...

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0: 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A ver a quién tiro huesito. Hay una personita, regáleme su nombre y su fecha de nacimiento. ¡Aló! ¿Con quién hablo?
1: Aurora.
0: Aurora, que Manitú me le dé la bendición. ¿De qué parte me llama?
1: Del Melón.
0: ¿Cómo le ha parecido el programa, guerrera mía?
1: Mire, me importa mucho, yo creo mucho en estas cosas que suceden.
0: Y lo bonito es uno aprovechar el consejo, el mensaje, alimentarse uno de cosa buena, llevar siempre cosa buena a la vida de uno. Y es lo que transmitimos. Fecha de nacimiento.
1: 28 de enero del 57.
0: Ponga la mente, la corazón a lo que quiere saber. Guachichamura, hasta piraguareya. Wandy Guarey. Eres bastante fuerte, muy luchadora. Eres persona que da la vida por su familia. Eres una persona que pide mucho por el hogar que lucha y es un hogar bonito. Lo has cuidado mucho y lucha para que no les falte nada. Pero está preocupada especialmente por alguien. Es una hija suya, ¿verdad?
1: Sí.
0: ¿Cómo llama ella?
1: Francisca.
0: ¿Y qué fecha tiene Francisca?
1: 3 de diciembre del 89.
0: Es guerrera con corazón de león como la madre. Bonito, Dios le bendiga porque ha heredado cosa buena. La misma nobleza de usted también la tiene ella. Que son a veces fuertes de espíritu, pero nobles de corazón. Pero está bastante cruzada, está estancada, está impedida. No ha podido salir adelante y ha querido mucha cosa buena, no ha podido. Le está yendo mal y las tres puertas están cerradas. Salud, dinero y amor. Hay traba, yo le voy a decir por qué. Le voy a regalar el paquete Putumayo. Quiero que lo reciba con fe. ¿Usted me lo recibe con cariño?
1: Sí, sí.
0: Hoy miércoles atendemos hasta la tarde. Yo quiero que usted este elemento lo reciba con fe, que abra la puerta, encuentre el progreso, haya salud. Sé que la puedo ayudar. ¿Usted me recibe las cositas con fe?
1: Sí, con mucha fe.
0: Hay que desatar mala energía en ella. En usted el problema de salud, el problema del estómago, el cerebro cansado, la debilidad que le acompaña. Le voy a regalar el paquete Putumayo. Le hago una pregunta, ¿le hablé verdad?
1: Sí.
0: Si yo le regalo el paquetico Putumayo, su suerte va a cambiar, usted me va a recomendar. La dejo porque tengo una llamadita más. Un abrazo. Gracias por haberse comunicado. Dios me le bendiga. Gracias.
2: Javier, yo me enteré por ustedes por la radio. 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Me sentía mal. Decaído, con atoramiento en la garganta, en el estómago. De a poco me fui aliviando. Me estoy recuperando bien. De a poco, sanando de a poco. Yo, Javier Antonio Miyake Ojara, me encuentro agradecido con los indios Ticuna por el tratamiento brindado, por la confianza que me han dado, por el bienestar y la ayuda que me han brindado. Hay que tener fe y venir que decir hay mejoría y que hay que seguir el procedimiento de tomar todos los medicamentos y tener fe.
3: Hemos venido aquí porque lo sentíamos muy mal, estábamos muy tristes, muy amargados y pensando cosas que muchas veces uno no sabe de qué persona puede encontrar cosas malas, pero escuchándolo a ustedes, aquí los Ticunas, yo dije, los voy a ir a ver, porque me entró una fe muy grande en ellos y por eso vine acá, porque yo me sentía muy mal, me dolía mucho mi cuerpo. Tengo fe que voy a salir adelante y darle agradecida a Dios y a ellos, darle gracias a los ticunas, agradecerles y que Dios los bendiga mucho a ellos y les dé mucha sabiduría.
4: Hola, yo me llamo Kena y quiero agradecer por todo lo que han hecho por nosotros, que yo me he sentido muy bien este último tiempo, me sentía amargada y ahora ya me siento...
0: 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Querer agradecer a la gente que se está comunicando, al que me recibe el paquete Putumayo. Saludo a todas las regiones, allá la gente del norte, saludo a la gente de allá de Maullín, de Calbuco, Los Muermos, Osornos, Puerto Montt, Talca, Constitución, saludo a la gente de Santiago, allá todas sus comunas, a la gente también de la región de Aysén. Saludo en este bonito día. 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Que manitú Dios me le bendiga. Mañana compartimos un programa más. Conocimiento ancestral indígena.
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7: Esta es la hora.
8: En su radio regalona ya son las 15 horas con 28 minutos.
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11: Esta es la hora.
12: En su radio regalona ya son las 15 horas con 37 minutos.

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18: Esta es la hora.
19: Esta es la hora en La Carnaval. 16 horas con 10 minutos.
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0: ¡Eso! ¿Qué tal, qué tal, qué tal? Hola, hola, hola, hola, muy buenas tardes. ¿Cómo están? ¿Cómo les va? Qué gusto, qué placer saludarles hoy día miércoles, super miércoles. Mitad de semana ya, ombligo de la semana. ¡Fantástico! Comenzamos el toque lo altirito del día de hoy, mi querido amigo, mi querida amiga. Bienvenidos, bienvenidas. Al toque el altirito de su radio carnaval. Al toque el altirito de su radio carnaval. De aquí y hasta las 6 de la tarde vamos a estar acompañándoles con buenas canciones. La canción que usted quiere escuchar la puede pedir a través de nuestro WhatsAppito regalón. ¿Cómo está, Franquito? ¿Todo bien, amigo mío? Por favor, habilíteme el WhatsApp para que la gente ya empiece a pasar por ahí a pedir sus cancioncitas en esta super tardecita del miércoles.
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0: Más 569-7288-6470. Ese es nuestro WhatsApp para que usted se comunique con nosotros. Si quiere escuchar alguna cancioncita, si quiere enviar algún saludito, lo que quiera en esta tardecita, compadrito, ¿eh? Póngale nomás. Más 569-7288-6470. Ahí está. Vale, vale, vale, vale, vale. Pase por el WhatsAppito. Aquí estamos con todo el ánimo, todo el ritmo y todo el sabor para acompañarles total y completamente en vivo. Vamos a comenzar, compadrito, de inmediato. Póngale bueno nomás. Vamos a comenzar y luego me voy al WhatsApp, ¿vale? Luego nos vamos a revisar el WhatsAppito. Ya van llegando. Saludos, compa. Un lujo. Luego paso para el WhatsApp. Acá está Voltaje. Hola, hola. Buenas tardes. Bienvenidos.

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10: Esta es la hora.
11: Esta es la hora en la Carnaval, 16 horas con 37 minutos.

0: 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Tremendos éxitos del recuerdo. Al estilo de la pandilla tropical. Grandes temas te sacaste, Franquito. Un lujo, compa. 12 minutos ya para las 5 de la tarde. Acá le estamos acompañando en el Super Toque, el alterito de su radio, regaron a su radio carnaval.
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0: ¿Cómo? Tu mirada y la mía. Voy a pasar por el WhatsAppito, me voy de inmediato a revisar los saludos que llegan por ahí en el WhatsApp.
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0: Germancito, ¿cómo estás? Quiero una canción de Miguel Gallardo. Cualquiera, lo escucho de Villa Santa Isabel, en Hacienda El Melón. Saludos por allá en la Hacienda El Melón. Por acá cerquita, pues, saludos grandes, que lo pase muy bien, que tenga linda jornada. No me puso el nombre, ¿eh? Para enviarle un saludito. Saludos grandes, grandes, grandes, grandes, grandes. Búsqueme algo de Miguel Gallardo, por favor. 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Ah, mira, el recuerdo llega con Miguel Gallardo en la carnaval.

0: Pandora. Tremendo popurrí de las Pandoras. Acá estamos acompañándoles en el Super Toque, el alterito de su radio Carnaval. 2 minutos ya para las 5 de la tarde. Vamos con saludos, peticiones musicales ahí a través de nuestro WhatsApp.
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0: Muy linda la canción de Miguel Gallardo. Dice: me llamo Sandra de la Hacienda El Melón. La Sandrita, le mando un beso. Sandrita querida, qué bueno que le haya gustado el temita. Le mando un abrazo y un beso grande. Lindo día para usted. ¿Qué tenemos por ahí a través del WhatsApp? Pase por el WhatsAppito, pida su canción, envíe su saludo acá en el Toque al Altrito de la Carnaval. Hola.
2: Qué bueno, Germancito, estamos aquí reportándonos más seguido, hermano mío.
0: Buena, compa.
2: Y quería mandar un saludo a todos los carnavaleros igual.
0: ¿Ya?
2: Bueno, quería pedir un temita.
0: A ver.
2: Flow Natural de Tito el Bambino, mano.
0: Eso.
2: Muchas gracias y que tengan buena tarde.
0: Mi compa, y siempre apegadito ahí al reggaetón old school, ¿ah? Siempre pegadito ahí al reggaetón old school. Te mando un abrazo, compa. Que tenga lindo día. Gracias por estar en la sintonía de la Carnaval. Le programamos el temita, pues. Flow Natural, Tito el Bambino, Benny Man, Divani. ¿Así es la cuestión o no? Los que cantan ahí el tema se juntaron, los chiquillos hicieron este temita. Lo escuchamos acá en la Carnaval.

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8: Esta es la hora.
9: Esta es la hora en su Radio Carnaval, 17 horas con 10 minutos.
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0: 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Super tardecita del miércoles. Tardecita maravillosa del miércoles. Hoy es el día, mira, hoy es el día mundial de los entrenadores de fútbol. Así que les mandamos un saludo grande a todos los entrenadores de fútbol y los que se creen entrenadores también. Sí, porque hay que creerse el cuento, pues, compa, aunque sea más malo que... ¿Ah? Esos entrenadores de fútbol que no le pegan ni adentro un saco a una pelota, ¿no? Que nunca han jugado la pelota, pero son entrenadores de fútbol. ¿Se creen entrenadores de fútbol? No, y llegan ahí con toda la percha. Yo voy a hacer el equipo hoy día. Yo hago el equipo hoy día, compo. Tú pa' afuera. Ah, tú jugáis. No, y arman el equipo el día antes con los mejores amigos. Ahí arman el equipo. Saludos para todos los entrenadores de fútbol. Si usted conoce a alguno, salúdelo en el día del entrenador de fútbol. Día mundial del entrenador de fútbol. Fantástico. Saludos ahí para todos los chiquillos entrenadores de fútbol de nuestro país. Y bueno, y de todo el
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0: 569-7288-6470. Ese es nuestro WhatsApp, ese es nuestro número para que se comunique con nosotros en esta super tardecita de su radio carnaval. Germancito dice por acá, ¿sería posible escuchar algo de Alejandro Fernández, por favor? Saludos para Patricia, Irene y Elsa. Te estamos escuchando.

escuchando acá en La Ligua. Saludos por allá en La Ligua. Saludos, chiquillas. Les mando un abrazo grande, un besito gigante. Lindo día para ustedes. Mitad de semana ya, chiquillas. Oh, manso tema, compa. Como quien pierde una estrella que se le va al infinito.

era Emmanuel con la chica de humo. Oye, nos tenemos que ir a la pausa. 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Nos vamos a la pausa junto a esto que nos pidieron de Noche de Brujas por ahí, ¿no?

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10: Esta es la hora.
11: Esta es la hora en su Radio Carnaval, 17 horas con 39 minutos.
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0: te lo dice la noche. Tremendo, compadrito. Ya nos separan 12 minutos de las 5 de la tarde. 12 minutos para las 5 acá en su radio Carnaval. Estamos disfrutando, celebrando el super toque, el alterito de la número 1 en este día miércoles, mitad de semana ya. Ombligo de la semana. Me voy a ir rapidito a ver los saluditos que hay ahí a través del WhatsApp para que alcancemos, Franquito Andrés. ¿Me parece? Para que alcancemos a programar los temitas que nos pide la gente ahí en el WhatsApp.
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0: Hola, Germancito, por acá te saluda Bélgica. ¿Cómo está, amiga Bélgica? Desde El Melón. Saludos a la gente por ahí en El Melón. Nos escuchan harto en el sector de El Melón. Que lo pase bonito, ¿eh? Sería posible, dice, escuchar algo de Julio Iglesias, por favor. Muy buena la radio, muy bueno el programa. Te escucho todos los días. Muchas gracias, mi corazón. Le mando un abrazo grande, mi querida Bélgica. Cuídese mucho. Por acá le vamos a programar algo de Julio Iglesias en la Carnaval.

Hartos verdes, hartos rock latino se tiraron hoy día y recuerdo bien ahí a... Germancito, ¿se puede algo de los Súmale Primo? Si es que alcanza, por favor. ¡Alcanzamos! Y con esto nos vamos, con algo de los Súmale Primo. Saludos, mi patita querida, que esté muy bien, muy buena tarde. Y para todos ustedes, gracias por la sintonía. No se vaya porque en un ratito a las 7 llega Juanito Alarcón, el morocho sabrosón, con el regreso a casa y el viva la noche. Quédese con nosotros, junto a su radio regalona, su radio carnaval. Hasta mañana, un abrazo.

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14: Hoy vamos a hablar de las energías negativas a través del maleficio, a través de la magia negra y a través de la envidia. Yo relaciono siempre la envidia con la magia negra y la maldad, porque hay muchas personas que por envidia mandan practicar magias negras y maldades para hacer daño a otras personas, sencillamente porque no quieren que usted sea una persona exitosa y que usted sea una persona bendecida. Si es el caso que usted venga a mi consulta presencial y usted tenga algún tipo de magia negra o hechicería, yo le voy a mostrar qué tipo de hechicería tiene usted, porque hay más de 5.000 clases de hechicerías y de maleficios y de brujerías y de magias negras, que para poder tratarlas es necesario identificar qué tipo de magia negra es. Así que si es así y a usted le han dicho que quizás usted sea portador de una magia negra o de una hechicería, usted debe comunicarse conmigo, pedir una cita presencial, y yo en la cita presencial voy a decirle a usted que me traiga para yo poderle mostrar a usted personalmente, que usted vea con sus propios ojos qué es lo que usted tiene. Y de esa misma forma le voy a mostrar que usted ya no tiene nada. También, de ser así, le voy a mostrar también el rostro o el nombre de esa persona que le hizo a usted el daño. Pero eso se hace una vez quitando, una vez hecho el tratamiento para usted quitarse esa maldad, esa energía negativa, esa magia negra. Una vez se quite eso, se puede hacer el ritual para que usted sepa quién fue la persona que le hizo el daño. Pero para eso usted debe venir completamente desarmado o desarmada en el tema espiritual. Es decir, usted no puede sentir rabia, rencor o resentimiento, porque si no, los espíritus de luz no nos van a hablar, no nos van a decir quién fue esa persona. Por eso es necesario que usted se comunique conmigo y separe su hora presencial para que de esta forma usted pueda ver un cambio en su vida. Vamos a recibir una llamadita a esta hora porque escucho que timbran y timbran los teléfonos, y vamos a recibir una llamadita en este momento. ¡Inchirigay, inchirigay!

0: en los demás. La felicito por eso.
1: Gracias. Mire,
0: yo veo que veo como complicaciones en su salud.
1: ¿Ya?
0: Muchas dolencias en su salud. ¿Es así o no es así?
1: Sí.
0: Es más, me atrevo a arriesgarme que en este momento usted puede estar sufriendo de muchos dolores en sus rodillas.
1: Sí.
0: La cabeza y hasta en la espalda.
1: Bien, claro, ya. Mire, a mí me gustaría que viera una tía que tengo muy enferma.
0: Si ella viene, también la recibo a las 11:30 de la mañana, enseguida de usted. Y cada una paga 20,000 pesitos nada más por la consulta.
1: Ya. Mire, tendría que llamarlo para decirle a la tía yo, pues, ¿ya?
0: Bueno, espero su llamada. Usted me llama a mí porque son muchas las llamadas que yo recibo, muchas las personitas que quieren ayuda. Ok, chao, chao.
1: Chao, muchas gracias.
2: Si usted es una persona que atraviesa un caso parecido, igual o similar al que acaban de escuchar en la llamada en vivo y en directo, usted puede comunicarse ahora mismo y separar su hora. Sin embargo, si usted separa su hora conmigo en una consulta presencial, es indispensable y recomendable que usted cumpla esa cita, que usted venga a la consultoría conmigo y no le quite la oportunidad a otra persona que quiera sanar, enderezar, que quiera cambiar su vida de una manera sobrenatural, espiritual, energética y mental. Recuerde que todo lo que usted le quita a otra persona se convierte en karma para usted. Si usted no puede cumplir la cita, comuníquese y cancélela. De la misma forma en que se comunicó con nosotros, de esa misma forma se comunica nuevamente y cancela su cita para darle la oportunidad a otra persona. Estamos en que la magia negra ha venido creciendo a través de los años. La magia negra a través de la hechicería, a través de lo negro y lo oscuro, las tinieblas, ha venido manchando y atacando el camino de la salud de las personas, el camino de la suerte, la prosperidad, inclusive hasta el camino del amor, porque hay hogares que se han perdido y se han dañado a causa de la magia negra, a causa de la hechicería. Por eso es necesario que si usted de un momento a otro se siente desesperado o desesperada, si usted de un momento a otro se siente sin ánimo, sin ganas de nada o con demasiados dolores en su cuerpo, si de un momento a otro empiezan las diferencias, las discusiones en su hogar, en su casa, con su familia, si usted de un momento a otro no puede dormir, no puede conciliar el sueño, le da demasiado dolor de guata, demasiado dolor en su espalda, se le adormecen los pies o las manos, usted debe pedir cita presencial urgentemente conmigo y de esta forma yo poder sacarle a usted de la duda si es a causa de una magia negra o si se debe a algo más leve, como una energía negativa o un tipo de karma. De cualquiera de las formas, es necesario que se ponga en contacto conmigo, porque no cualquiera le puede decir a usted si se trata de una magia negra o si se trata de una energía o un karma que haya pasado en su vida. Porque recuerden que no todo lo malo que pasa en nuestras vidas es a causa de la magia negra y la hechicería. Vamos a recibir otra llamada en estos momentos. Entiendo que hay muchas personas tratando de comunicarse conmigo, pero vamos a recibir una llamada más. ¡Inchirigay, Inchirigay!
3: Yo hablo con Mauricio, Iván.
0: Deme su fecha de nacimiento completa, por favor.
3: El 2 de septiembre de 1969.
0: 2 de septiembre de 1969. Ciérreme sus ojos, vamos a hacer una conexión telepática en este momento. Wanda Singa, Karanga Senga, Okanaita Jaramaica, Wey H. Bueno, Iván, yo veo que usted es un buen hombre, usted es una persona de buen corazón. Lo felicito por eso. Es más, yo veo que usted es un hombre que nació con suerte. Sin embargo, de un tiempo para acá su suerte se ha venido dañando. Sus caminos se han venido cerrando. Y usted empieza a tener una mala suerte y todo le sale mal. Dígame si es así o no es así.
3: Es así, pero esto me pasa, ¿qué pasa de cuando me picó una, a mí me picó una araña? Yo tengo un accidente que tuve en moto hace como 15 años, vamos, 20 años, bueno. Sí. Y ahora estaba por ahí y me picó una moto, una araña, justo en el tobillo, y en el tobillo tengo una prótesis, una placa, que ahora una prótesis, ¿entiendes? En el tobillo por los dos lados.
0: ¿Y qué araña lo picó? ¿La araña del rincón?

0: no sabía que se araña rico, pero me pudrió la carne. Y es ahora.
1: Oh.
0: De la placa, ¿entiendes? Y me están haciendo tratamiento. Ya está una semana. Ya estoy en la, el lunes en la mañana, tengo que ir a hacerme los exámenes.
1: Bueno, entonces vamos a hacer una cosa, Iván. Vamos a hacer una cosa porque yo tengo que mirarle su suerte. ¿Por qué fue que su suerte se dañó? ¿Oyó? Entonces usted va a venir personalmente y me va a visitar. Venga personalmente y me visita. Y yo con mucho gusto le voy a decir qué es lo que está pasando y qué solución vamos a tener para eso.
0: Pero yo cuando esté ahí lo puedo dar el número y yo lo llamo por ahí para...
1: Este es mi número, este es mi número. Usted me llama cuando pueda, me llama.
0: Oiga, ¿sabe qué? Yo el martes, el lunes y el martes yo tengo un examen, pues no sé qué es lo que llegan a decir, pero si es que me llegan a decir algo que tengo que, porque van a hacerme la operación rápido, si es que me llegan a decir algo yo lo llamo.
1: Bueno, si no puede ir, me llama y me confirma para yo darle la oportunidad a otra persona que se quiera atender, ¿bueno?
0: Sí, no, yo también la necesito, pero bueno, sí, también la pierna la que necesito.
1: Así quedamos. Dios le bendiga. Dios le bendiga. Ya. Chao, chao.
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7: Las malas energías son muy fáciles de percibir y sentir. Son tan fáciles de percibir y sentir, tanto así que usted cuando le da la mano a otra persona, usted siente si esa persona tiene mala energía. ¿Cómo lo saben? Porque automáticamente usted se empieza a sentir una incomodidad. Automáticamente usted se siente vacío. Automáticamente usted siente que esa persona pone todo su sistema nervioso de picos, de para abajo, y usted se desanima y usted empieza a sentir como ganas de salir de ahí, que ese no es su lugar. Eso lo generan las malas energías en las personas que emanan poder negativo y mentalidad negativa, que viven quejándose todo el tiempo, que viven en una situación mental muy difícil, y esas malas energías son pegajosas. Esas malas energías se le prenden a usted como garrapatas, como pulgas a los perros. Así se prenden las malas energías. Siempre ese compañero o compañera de trabajo que vive quejándose todo el tiempo, hablando mal de su empresa, de su trabajo, de su jefe, pero nunca hace nada para cambiar o para renunciar o para cambiar de trabajo. Siempre permanece allí porque necesita su trabajo, pero siempre vive renegando. Ustedes miran esas personas y son personas que no progresan, que siempre están en lo mismo, siempre están dando vuelta en el mismo lugar, en el mismo destino, y nunca cambia su vida porque siempre reniegan y se quejan de la vida, pero no solucionan nada para sí mismos. De esta manera hemos culminado el tema de hoy con la magia negra, la hechicería y la energía negativa a través de terceros. El tiempo en la radio es demasiado corto, estimados y estimadas. Gracias por acompañarme en esta entrega y los espero nuevamente en una nueva oportunidad. Mil bendiciones para todos ustedes.
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9: Esta es la hora. En la Carnaval ya son las 18 horas con 26 minutos.

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8: Esta es la hora.
9: En la Carnaval ya son las 18 horas con 34 minutos. 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
7: Esta es la hora.
8: En su radio regalona ya son las 19 horas con 5 minutos.

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0: ¿Qué está escuchando? ¿Qué es eso? ¡Ah! La sonita. Sonita, ¿qué le pasó ahí? Bueno, chicos, ¿cómo estás? Acá estamos esperando en la pega, esperando que llegue usted, pues.
1: No le voy a creer.
0: Un gran saludo para ella. ¿Para qué? Pues para ella, la Paulina, la que me vuelve loco. Que está esperando en casa que llegue. Saludos, morochito, ¿vale? Un gran saludo para todos ustedes, chicos. ¿Ah? Muchas gracias. Mi compadre, chicos, está enamorado, está el Juanete, este compadre.

0: enamoradito. Igual que le mando un gran saludo para mi gran querida amiga, la Nicol. ¿Cómo está, Nicolcita? ¿Cómo le ha ido? ¿Cómo le baila? Saludos para la Nicol.
1: Buena, Bolochito. Buena, Pelado Chascón. Gracias a Dios, con todos los controles que han habido de carabineros hoy en día en Quintero.
0: Ya.
1: La pega del colectivo hoy día se movió, Bolochito. Que tenga buena tarde,
0: buen turno. Bueno, el otro día casi me atropellaste, güey.

Morochín, mándanos saludos a mi hija, la Antonia. El Mecha por acá. No sé, ¿a quién saluda, porfía? A la mamá. Los niños no mienten.

Y le acompañamos a usted, amiga, a usted, amigo, que va de regreso a casa. Amigo, usted lo mandaron al pan. Lo acompañamos. Amigo, usted lo mandaron por la cartulina que la bendición tiene que llevar mañana al colegio. Lo acompañamos. Oye, un gran saludo para todos los amigos y amigas que viven cerca de los colegios y que se están preparando para el desfile del 21 de mayo, ¿eh? Hay muchas comunas, ciudades que están programando su desfile del 21 de mayo, el combate naval de Iquique. La banda de guerra haciendo su práctica ahí, ¿eh? Saludos para todos los que fueron de la banda de guerra también, que me están escuchando, ¿eh? Aunque uno no quiera, y todos los que fueron y participaron de la banda de guerra en algún colegio, cuando uno siente a lo lejos, cuando uno siente a lo lejos a venir, y la señora le decía: ¡carretero! Ah, no, no es el chico. No, eso no nada que ver, bo. Cuando uno siente una banda de guerra ya pasando por el colegio, y uno es inevitable no mirar cómo practica la banda. Y esto es típico que uno dice: no, la banda de nosotros era mejor que la de ahora. No, la banda de nosotros, el tambor mayor de nosotros tiraba la guaripola al aire. Oye, ¿eso es mito o realidad? El tambor mayor que tiraba la guaripola así en los desfiles, tiraba la guaripola al aire. ¿Ah? ¿Mito o realidad?

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6: Esta es la hora.
7: En su radio regalona ya son las 19 horas con 41 minutos. 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

estamos en vivo en su Radio Carnaval a esta hora de la tarde. Para todos los que andan regresando a casa, vamos, vamos, vamos. Abrigarse, abrigarse, abrigarse, abrigarse. Abríguese. Abríguese.

0: con la alegría que caracteriza a los locutores de la radio que más se escucha. Te acompaña a esta hora el morocho sabrosón, Juanito Alarcón, en el regreso a casa.
1: Me dicen que unos par de marcianos estuvieron aquí indagando en la radio, pero ya estamos al aire, estamos bien. ¿Ah, estamos? ¡Saludos para todos! ¡Mira! Jibia por acá con marisco. Voy a quedar como burro en primavera, bueno, China, ¿no? Digo, para ver. Saludos para la Chivita, ojalá que no sea marisco perdido, sí, compadre. No se me esté pegando la quebrada aquí, compadre. ¿No?
2: Estamos bien.
1: Cualquier cosa ustedes me avisan nomás, chino, para que nos vamos a subir en la punta de la antena. Pero dice nomás, no hay problema. De donde sea, de donde sea.

0: tambor mayor, pues.
1: ¿Ya?
0: Y le tenían prohibido que hiciera eso, porque no se debe hacer. Pero él tiró la guaripola para arriba delante de todo el público. Y calculó mal. Pasó de largo y la atajó con los cachetes, güey.

0: muy, muy buena que ¿cuál? Estaba en el Almendral. Mira. Y era del hogar Pablo VI de San Felipe.
1: Mira.
0: Muchos saludos para ese muchacho.
1: Mira, mira.
0: Era una excelente banda
1: ahí. Mira. No sé por qué me digo que soy de ahí. De Raulito Mendaño de La Galera. Hola, buenas noches, ¿cómo estás, Raúl Abello? Por acá, Abello, Abello. Saludos para Raulito Abello de La Galera. Saludos a mi hija Evelyn y Julieta. Saludos para mi pareja Ani Aracena.

desfile, voy a desfilar. Estoy yendo al gimnasio todos los días para verme bella.

En Quintero, por ejemplo, es este viernes el desfile a las 11 de la mañana. ¿A qué hora hay desfile en su ciudad? Cuénteme. ¿A qué hora en Valparaíso, en Ovalle, en Combarbalá, en Calá?

0: La pañuelita va a desfilar. Monochito también el viernes 15 a la 11. Mira. A la misma hora. Oh, son copiones. Son copiones también.
1: Hola, Monochito. Hola. Otro por acá, perrito.
0: Hola, compadre.
1: Oye, mándale un saludo a todos los pandilleros de corazón. ¿De ya qué? Que vamos a estar tocando con la pandilla tropical el sábado, ahí en el 12 de la Cruz. Así que todo ¿ya? invitado a bailar con Juan Antonio Ríos y los grandes éxitos de la pandilla tropical.
0: Bueno, un abrazo, compadre. Hoy hace poco toqué un tema de la bandida tropical. Mándale un saludo a Juanito. Mándale un saludo, chiquillo, ¿eh? La gran. La banda tropical.

que son, oye, yo cuando lo estuve presentando, si estuve en un evento con la pandilla tropical, bueno. Usted tiene un evento, la pandilla tropical, bueno. Bueno, bueno, Claudio. Y lo que más me llamó la atención que son todos sanitos, ¿ah? Lo que más me llamó la atención. De hecho, me dijeron, Monocho, ¿qué estás tomando? Jugo. Ya, ¿de verdad? ¿Sí? ¿Y de qué? De manzana. Ah, mira, yo estoy tomando un jugo de damasco. Bueno.

Morochito, sabrosón, sácalo cachito al sol. Sácalo cachito al sol. Me acuerdo cuando uno, ¿quién hizo ese experimento cuando chico? No, a ver, cuando uno tomaba el caracol y uno le decía, no, dile, caracol, saludos para todos los que estuvieron como 10 minutos con el caracol ahí. ¿Qué sé? Hoy en día ya no hacen eso los niños, ¿no? Por ejemplo, uno tomaba el caracol ahí y uno le hablaba al caracol. Caracol, sácalo cachito al sol. Caracol, sácalo cachito al sol. Hoy en día tampoco sé. Voy a tener que preguntar o le preguntamos a la profesora si está despierta porque hasta ahora se hace una, pero la profesora le... La pregunta que tengo es si hoy día los niños, por ejemplo, hacen el experimento de el poroto. Con el algodón, ¿se acuerdan? No, güey. Hoy en día se hace el experimento del poroto, ¿no? ¿Ah? La primera semana. Esto es como el poroto, era como el diario de vida. Querido diario, hoy puse un porotito. Segundo día, querido diario, no veo ni una hora. Querido diario, tercer día. Querido diario, no pasa nada con este poroto, no estará muerto. Cuarto día, querido diario, le voy a echar al frasco lleno de agua. A ver si crece mi poroto. ¿Sí, no? Pero lo mejor en aquellos tiempos. Bueno, para los que alguna vez hicieron el experimento del poroto, era cuando el poroto sacaba un cachito de la raíz. Así como un cachito así. Decimoquinto día. Estoy viendo algo.

cabrono, ¿ah? Y uno así cuando uno era más grande, uno le decía al poroto, ¡oh, es mi hijo! Y uno... Y uno se sentía emocionado. Saludos para todos.